Claro que sí, oyente. La dirección de la iglesia es calle Guatemala 1154, para que usted se pueda acercar. Iglesia Pentecostal, Dios es Amor. Este día viernes, también tenemos este día sábado, culto de hombres y mujeres de fe, los días sábado, 18 y 30 horas, también están ahí los siervos haciendo culto a Dios, rindiéndole culto a Dios. Este día sábado también se puede acercar a la casa de Dios si tiene un tiempo, quizás tiene un tiempo para Dios. Te invitamos a que te acerque este día sábado especial. Y este día domingo especial también a favor de la familia. Quizás tienes un familiar, puede traer a la casa de Dios, acercarse a la casa de Dios este día, de día domingo a favor de la familia. Usted puede acercarse, que Dios tiene grande victoria para su pueblo. Los horarios es de 18 y 30, están abiertos, pero pueden, quizás usted nuevo, no conoce, puede venir, quizás 18 horas, puede venir 19, 19 y media, 8, 8, puede también estar llegando, no importa el horario, puede estar llegando a la casa de Dios. Para usted poder recibir las bendiciones que Dios tiene para tu vida.

0: Claro que sí, oyentes, también seguimos compartiendo texto, mensajes que están llegando a la radio. Dice este mensajito: paz del Señor, hermano David, estamos escuchando con la hermana Ana el programa, nos pasa una perla bíblica, bendiciones. Claro que sí, Dios bendiga a los hermanos de Tandil que están prendidos a la radio. Que Dios les venga a bendecir a cada, perdón, de Olavarría, que están ahí prendidos a la radio. Nuestra hermana Lorena, nuestra hermana Ana, que están ahí prendidos a la radio, el receptor de la radio. Claro que sí, vamos a compartir un salmo para ello, una perla bíblica, dice: oración matutina de confianza en Dios. Claro que sí. Dice el Salmos 3, versículo 1, dice: oh Jehová, cuánto se han multiplicado mis adversarios, muchos son los que se levantan contra mí. Salmos capítulo 3, versículo 1, habla sobre los enemigos que se levantan, que simbolizan muchas veces las luchas, las pruebas, que quizá las dificultades que muchas veces se levantan contra nuestra vida, y muchas veces es mucho, dice, muchos se multiplicaron. Claro que sí, muchas veces tenemos tantas luchas, tantas pruebas, tantas dificultades que parece imposible vencer, parece imposible salir de esa circunstancia, pero Dios siempre da una salida. El secreto es meter nuestra confianza en Dios, como dice oración matutina de confianza en Dios. La única manera de salir de nuestras luchas, de nuestras pruebas, es metiendo toda nuestra confianza en Dios. Este es el salmo para la hermana ahí de Olavarría, que está sintonizando el programa. Que Dios lo fortalezca por medio de su palabra.
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0: Para la hermana ahí de Olavarría, que está sintonizando el programa, que Dios lo fortalezca por medio de su palabra.
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Vamos a compartir también un mensaje, el último mensajito que nos queda. Dice, Dios bendiga, hermano David, pido oración por Carlos y Maga y me pasa una alabanza, bendiciones y gracias, saludos al pueblo del Señor. Claro que sí, vamos a estar orando por la hermana, por la oración que nos pidió la hermana Marisa, por Carlos y Maga, claro que sí, vamos a estar orando, presentando todas las manos de Dios para que Dios venga a hacer su voluntad. Claro que sí, que sea la voluntad de Dios, porque todo viene conforme a su voluntad. Dios hará la obra, vamos a orar y Dios hará la obra, el milagro que tiene que realizar. También vamos a compartir alabanza para la hermana que nos estaba pidiendo. La alabanza dice, Señor, heme aquí.

Gracias, oyentes del programa La Voz de la Liberación. Claro que sí, vamos a compartir una palabra de parte de Dios, una reflexión bíblica para el pueblo de Dios. Vamos a compartir el texto bíblico en San Lucas capítulo 5, versículo 1. Dice la palabra de Dios: la pesca milagrosa. Claro que sí, está hablando del milagro de Dios, del milagro, de un milagro imposible para los hombres, pero posible para Dios. Claro que sí, a veces pensamos que no va a dar resultado lo que hacemos. Muchas veces parece que lo que estamos haciendo no va a resultar. Pero la Biblia dice que los pensamientos del hombre no son los de Dios. Mis pensamientos no son vuestros pensamientos. Dios no piensa como nosotros pensamos. Son totalmente distintos pensamientos, distinta manera de pensar, de ver, de analizar. Pero el hombre natural es ilimitado. El hombre natural tiene ese pensamiento, pero es ilimitado. Se vuelve muchas veces hacia atrás. Muchas veces se cansa, se desanima, porque es hombre natural, es hombre terrenal, hombre que combate contra el desánimo, es hombre, mujer que combate contra la adversidad, contra la necesidad, contra la salud, que combate contra multitudes de cosas que podemos mencionar aquí en la tierra. Pero Dios siempre da una salida. Lucas capítulo 5, versículo 1 dice: bajo la guía del Padre, del Hijo y del Espíritu Santo, dice: aconteció que estando Jesús junto al lago de Genezaret, al gentío se agolpaba sobre él para oír la palabra de Dios. Y vino dos barcas que estaban cerca de la orilla del lago, y los pescadores, habiendo descendido de ellas, lavaban sus redes. Y entrando en una de aquellas barcas, la cual era de Simón, le rogó que le apartase de tierra un poco, y sentándose enseñaba desde la barca a la multitud. Cuando terminó de hablar, dijo a Simón: boga mar adentro y echad vuestras redes para pescar. Respondiendo, Simón le dijo: maestro, toda la noche hemos estado trabajando y nada hemos pescado, mas en tu palabra echaré la red. Y habiendo echado, encerraron en gran cantidad de peces, y su red se rompía. Entonces hicieron señas a los compañeros que estaban en la otra barca para que viniesen a ayudarles, y vinieron y llenaron ambas barcas de tal manera que se hundían. Viendo esto, Simón Pedro cayó de rodillas ante Jesús, diciendo: apártate de mí, Señor, porque soy hombre pecador. Porque la pesca que habían hecho, el temor se había apoderado de él y de todos los que estaban con él. Y asimismo de Jacob y de Juan, hijos de Zebedeo, que eran compañeros de Simón. Pero Jesús dijo a Simón: no temas, desde ahora será pescador de hombre. Y cuando trajeron a tierra las barcas, dejándolo todo, le seguían. Padre celestial, Dios poderoso, venga a hablar a tu pueblo, venga a hablar, Señor, a tu iglesia, a esta alma, a este hombre, a esta mujer que está ahí del otro lado, Señor, por medio
de la palabra, Señor, que esta palabra pueda ser influida, pueda ser, Señor, inspirada por tu Espíritu Santo, que nada salga de nosotros, Señor, humanamente, sino tu Espíritu Santo, Señor, sea inspirando, tocando, levantando, fortaleciendo, Señor, para que tengan vida y vida en abundancia, en el nombre de Jesús, amén. Y amén, Jesús. Claro que sí, oyentes. Vemos aquí, sabemos que vemos una historia, vemos algo muy bueno, algo que tiene muchos misterios, muchísimas cosas buenas para nosotros meditar, reflexionar y sacar ejemplos para nosotros. Por eso esta escritura quedó para nosotros, no solo para mí, para la humanidad, para las naciones de la tierra, como ejemplo para nosotros hoy en día. Y eso es lo que tenemos que tomar, no desechar, retener y poner por obra. Las palabras en las cuales nosotros hemos aprendido, hemos conocido de parte de Dios. Y aquí nuevamente en esta escena aparece Jesús, porque sin Jesús en la escena, sin Jesús en el proceso, sin Cristo en el momento de la dificultad, de la lucha, de la prueba, si Él no aparece, nada va a cambiar la historia. Nada puede cambiar si Cristo no está en el asunto. Si el Señor Jesucristo no está en nuestro asunto, en nuestros problemas, en nuestras dificultades, en nuestros procesos de la vida, si el Señor no se presenta a nosotros, todo va a seguir igual. Todo va a seguir igual en la vida. ¿Por qué? Porque es necesario. La Biblia dice, separado de mí nada podéis hacer. Pero como apareció el Señor, hubo un milagro. Como apareció Jesucristo, el milagro sucedió. El milagro en la cual ellos estaban necesitando de Dios. Porque estaban pasando, primer punto, estaban pasando una escasez, una necesidad. Estaban pasando una aflicción, toda una noche pescando, toda una noche trabajando. Pero es señal que ellos trabajaban sin Jesús. Sin Jesús no sirve trabajar. Sin Cristo no sirve proyectar, crear cosas, hacer proyectos, tener metas. La meta de ello era pescar, la meta de ello era lograr una pesca para salir de esa necesidad, para salir de esa situación en la cual ellos estaban y poder ellos ser prosperados, poder ser ellos bendecidos, poder ser ellos que ellos lograron por sus fuerzas, que ellos lograron por su mérito, pero Dios le estaba enseñando a ellos que por más que ellos estaban intentando, sin el Maestro no iba a funcionar. Mucha gente tiene proyecto, mucha gente tiene metas, mucha gente se está esforzando, se está esforzando por ser alguien en la vida, mucha gente se está esforzando por lograr cosas en la vida, pero no se le está dando, es porque Jesús no está en ese asunto. Y Jesús te está enseñando, tú puedes intentar, tú puedes procurar, tú puedes querer salir adelante, pero Cristo dice, sin mí nada podéis hacer. A Pedro Dios le estaba dando una lección, a los discípulos Dios le estaba dando una lección, que sin Cristo es imposible progresar,
Sin Cristo es imposible prosperar, pero con Cristo todo es posible. Es un claro ejemplo para nosotros en este tiempo, porque muchas veces decimos, ¿por qué no prosperamos? Muchas veces decimos, ¿por qué no se abren las puertas? Si yo estoy intentando, si yo estoy procurando, ¿por qué no se dan las cosas? Pero nos estamos olvidando que dejamos a Jesús de un lado. Nos estamos olvidando que dejamos a Cristo de un lado. Nos estamos olvidando que Jesús no está en ese asunto. Pero hoy Cristo llega a nuestro encuentro. Hoy Jesús llega a tu encuentro para darte esta palabra, para darte este mensaje, como le dijo a Pedro. El Señor hoy llega a tu vida. El Señor llega a tu encuentro. Cuando Jesús llegó al encuentro de ellos, Pedro automáticamente reacciona y dice, Maestro, en tu palabra echaré la red. En la palabra de Dios hay poder. En la palabra de Dios hay mucho poder contra el mal, contra la miseria, contra, aleluya, contra los problemas que enfrentamos. Pedro usó la palabra de Dios. Queremos ser bendecidos, queremos ser sanados, queremos ser cambiados, queremos ser transformados. Usemos su palabra, porque muchas veces no usamos su palabra, muchas veces usamos la incredulidad, usamos las dudas y empezamos a hablar negativamente. Empezamos a decir, no se va a dar el trabajo. Empezamos a hablar, yo no voy a salir más de esta enfermedad. Empezamos a hablar, no, esto no va a crecer, esto no va a avanzar. Eso no es hablar conforme a la palabra de Dios. Pedro dijo, en tu palabra yo voy a tirar la red. Y las cosas cambiaron. En la palabra de Dios somos bendecidos. Hable conforme a su palabra. Dile a la necesidad, yo soy bendecido. Dile a la enfermedad, yo soy sanado. Dile a la miseria, yo soy prosperado. Por la palabra ellos caen por tierra. No hable negativamente delante de tus enemigos. Pero Pedro fue bendecido, porque él se refugió en la palabra de Dios. No tuvo en poco. Mucha gente quiere ser bendecido, pero tiene en poco la palabra de Dios. Hay gente que no prospera porque tiene en poco la palabra de Cristo. Tiene en poco sus palabras, en la cual tiene el poder. Y hoy Dios nos habla, no solamente a mí, a todo aquello que están escuchando. Toma la palabra, porque la palabra tiene autoridad contra la enfermedad. La palabra tiene autoridad contra la miseria, contra el cáncer, contra cualquier enfermedad que usted esté atravesando. Toma esta palabra de Dios y úsala. Usa esta palabra. Esto es una herramienta. Esto es una herramienta. Esto es algo poderoso que Dios dejó para usar. Pedro usó, cuando usó esas palabras, las cosas cambiaron. Quiere ver cambio, usa la palabra de Dios. Quiere ver transformación, usa la palabra de Dios. Habla conforme a su palabra. Pero Jesús, estando junto al lago, la Biblia dice que había un gentío que se agolpeaba para oír la palabra de Dios. Qué lindo es, aleluya, ver esta clase de gente como este gentío. Qué lindo es poder ver en estos tiempos, porque no se ve personas como este gentío que él deseaba oír las palabras de Cristo, la palabra de Dios.
estamos viviendo en un tiempo donde muchos quieren oír profecías, muchos quieren oír revelación, muchos quieren ver milagro, muchos quieren ver algo, otra cosa más allá, pero son contados los que quieren oír la palabra de Dios. Pero este hombre anhelaba oír y vio dos barcas. La Biblia dice, vio dos barcas que estaban cerca. Y ahí es donde ellos se rinden. En el versículo 5:2 dice, y vio dos barcas que estaban cerca de la orilla del lago. Y los pescadores, habiendo descendido de ellas, lavaban sus redes. Tristemente, hay persona, después de luchar, después de procurar, después de ellos haber hecho esfuerzos, se terminaron rindiendo al problema. Se terminaron rindiendo. Esto habla de un rendimiento. Se rindieron. Dijeron, no, basta. La noche se fue. Se fue la noche. Vamos a casa. Lavemos las redes. Señal de rendimiento. Y Dios está buscando personas que no se rindan al problema, que no se rindan a la circunstancia que están atravesando. Estos hombres se rindieron. Estos hombres se rindieron al problema, a la dificultad, a la circunstancia. Muchas personas hoy están rendidos a la enfermedad. Muchas personas hoy están rendidos a la miseria. ¿Cuántas personas que hoy están rendidos al alcoholismo, a la fornicación, están rendidos al pecado, a la drogadicción, después de haber intentado ellos haber cambiado? Quisieron cambiar su historia, su vida, pero no pudieron, se rindieron. Y Dios nos habla claramente que el hombre natural se puede rendir, el ser humano se puede cansar, porque hay mucha gente así, vemos que ya se han cansado. Encontramos personas que están en esa situación. Ya dijeron, no voy a intentar más. Ya dijeron en su corazón, en su vida, ¿para qué seguir luchando? ¿Para qué seguir luchando con mi matrimonio? ¿Para qué seguir luchando con mis hijos? ¿Para qué seguir luchando si mis hijos no van a cambiar? ¿Para qué seguir luchando si mi familia no va a cambiar? Pero dice la Biblia que ellos lavaron su red y guardaron. Claro, lavar significa limpieza. Lavar significa pureza, limpieza. Quizás te despojaste de ciertas cosas. Quizás te despojaste de ciertas costumbres. Pero no hubo cambio. No hubo un cambio como tuvo que venir. Pero Dios sale al encuentro. Y ese cambio

Entiendo que tú lo intentaste y no lo pudiste, pero aún estás a tiempo. Aún estás a tiempo porque vi algo en ti, algo especial, que tú te limpiaste, que tú te despojaste, que tú cambiaste, que tú quisiste cambiar. Y ahí es donde viene la palabra de Dios y termina de transformar la vida y la historia de los discípulos. Ahí donde vino el cambio, solamente porque ellos lavaron las redes, limpiaron las redes. La red hoy representa nuestra vida. La red representa nuestra personalidad. La red representa nuestro testimonio. Y Cristo lo vuelve a tomar para ganar almas para Cristo. Jesús le dice a ellos: ustedes no serán más pescadores de hombre, no serán más pescadores de peces, sino serán pescadores de hombres. Lo que hace una red lavada, lo que hace una red limpia, cuando uno es limpio, cuando uno se limpia, cuando uno se purifica, cuando uno se prepara, la red es nosotros, es la iglesia, es los predicadores, es los que predican el evangelio. Esa red, esa vida, esos siervos, esas siervas que se limpiaron, Dios vuelve a tomar, Dios vuelve a echar al mar. El mar representa al mundo, los peces las alma, y eso es lo que Dios aprovecha para sacar almas para su reino. Pero primeramente hay una limpieza. Yo no sé para qué persona estoy hablando, pero Dios está hablando. ¿Por qué? Porque la palabra de Dios tiene poder. Este mensaje es larguísimo. Este mensaje es muy largo y podemos llevar horas quizás desarrollando. Pero cuando Pedro vio el cambio, en la vida de él en ese instante, la Biblia dice que él cayó de rodillas delante de Jesús. Claro, él logró un gran éxito, una gran bendición. Pero lo bueno de Pedro, que él cae de rodilla delante de Jesús. Porque muchas veces Dios nos da la bendición. Muchas veces Dios nos sana. Muchas veces Dios nos bendice, nos saca de esa situación, de esa circunstancia. Pero no hacemos lo que Pedro hizo. Cayó de rodilla delante de la presencia de Cristo. Símbolo de humillación. No sé, hay muchas personas que no hacen como Pedro. Dios lo bendice, Dios lo sana, Dios los cambia, pero su rodilla nunca inclinaron delante de Cristo, su rodilla nunca doblaron delante del Señor, por lo menos dándole las gracias a Dios, dándole gracias a Cristo que yo estaba en un mal momento y Él me sacó, y venir a la presencia de Dios y decir de rodillas: gracias, Señor, porque no tenía para comer, porque un día no tenía casa, porque un día quizás no tenía auto, no tenía vehículo, no tenía salud, no tenía paz en mi vida, y tú cambiaste mi historia, y hoy hago como Pedro, me arrodillo delante de Cristo. Tristemente no lo están haciendo mucha gente, como aquellos 10 leprosos. Cristo los sanó,
los cambió la historia de su vida, pero 9 de ellos no vinieron a arrodillarse. 9 de ellos no fueron agradecidos a Dios. Amigo y amiga, acuérdate en qué situación tú estabas. ¿En qué circunstancia usted se encontraba? Y Dios les dio una salida, Dios les dio una solución, Dios les cambió. Pero es necesario hacer recordar que Pedro cayó de rodillas ante Jesús. Pedro no se sentía digno. Pedro no se sentía digno de estar arrodillado delante de la presencia de Dios, porque se consideraba un hombre pecador. Pero Cristo tuvo misericordia de él, a pesar de sus pecados. A pesar de tu pecado, Cristo tiene misericordia. Porque si fuese por nosotros pecar, nunca íbamos a recibir algo de Dios. Pero Dios no mira nuestros errores. Dios también tiene misericordia del pecador. Dios no es que te condena al instante, Dios no es que te va a matar, Dios no es que te va a condenar, no. Dios también usa su misericordia hacia el pecador, hacia la persona fallante, errante. Porque por cuanto todos nosotros hemos pecado, fuimos destituidos de la gloria de Dios. Pero Dios hoy hace misericordia con este pueblo. Hoy Dios hace misericordia con mucha gente. Y le dará una salida. Le dará una solución. Le dará una victoria. Como esta gente tuvo una victoria, Dios también nos dará una victoria. No solamente a uno, sino a muchos, porque aquí eran varios. Y la victoria, la bendición de él, compartió con otros. El día que Dios te bendiga, comparte con los que necesitan. El día que usted tenga la billetera, el bolsillo lleno, tenga buena comodidad, comparta con aquellos necesitados. Porque demostración que ellos compartieron, trajeron otra barca y llenaron la otra barca. Dios nos bendice, Dios nos llena de bendiciones para que también nosotros llenemos a otros de bendiciones. Porque escrito está, será de bendición, te bendeciré y serás de bendición. Hasta aquí este mensaje, porque se nos va la hora. Que Dios te bendiga, oyente, que Dios te levante, que Dios tenga misericordia de cada alma, de cada persona en esta noche, y que la paz de Cristo quede en tu corazón, que pueda dormir tranquilo, reconcilia con Dios, acepta a Dios, pídele a Dios perdón por tus pecados, acepta como tu salvador de tu alma, de tu vida, porque Él te quiere levantar. Hasta aquí, oyente, vamos a hacer la oración final. Padre, Dios Todopoderoso, en esta hora, Señor, Dios mío, entregamos este programa radial en tus manos, Señor, venga a bendecir, Señor, Dios mío, Padre, hemos compartido tu palabra, es vida. Tu palabra es poder, tu palabra es martillo, Señor, espada, Dios de la gloria, es fuego, es sanidad, es medicina, Señor, aleluya, cura a los enfermos, reprende la enfermedad, a los oprimidos, Señor, oramos por todos los pedidos de oración, Señor, del otro lado de la radio, venga a hacer la obra, Dios, aquí en Tandil, Señor, y a larga y a corta distancia, para la gloria y honra de tu nombre, en el nombre de Jesús. Amén y amén. Nos despedimos, oyentes. Será hasta el próximo lunes, si Dios nos permite. Que la paz de Cristo quede en cada corazón.

0: Muy, pero muy buena noche. Bienvenidos a la 94.7 FM La Popular. A partir de este momento, hasta las 0 hora, te estoy haciendo la mejor compañía con estos temitas románticos que te gusta disfrutar cada noche. Ya tengo las líneas habilitadas para mensajes de texto o audio a través del WhatsApp al 2494-658445 o comunicate al teléfono fijo de la radio al 438-7177 y además lo podés escuchar a través de internet en www.radiopopulartandil.com. Dale, dale, que de a poquito estamos comenzando esta noche romántica.
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0: Vamos con el primer mensajito de la noche de nuestra amiga Estela. Dice Estela Mari: hola amigo querido Evita y Norbert, buen comienzo de semana. Esta noche me encuentro solito, ya que nuestra compañera Evita estaba media pachucha, media descompuesta, no sé qué le habrá hecho mal. Así que seguramente mañana la vamos a tener aquí en los estudios de la radio. El tiempo ideal para escuchar románticos, dice nuestra amiga Estela Maritz.

0: Y ahí estamos arrancando de a poquito con estos temitas románticos. Dice, uy, yo me curé y le pasé el virus por la radio. La verdad que sí, la verdad que sí, Estela Mari. Yo también ando con una gripe mamadera que no doy más, Pero acá estamos.
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0: Es bravísimo, la verdad que sí, Estela Maris. Bueno, hoy estamos arrancando con el primer temita de la noche. La voz de Pomada.
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0: Acá dice Estela Mari, yo una semana entera de reposo. Sí, la verdad que sí, Estela, Pero todo el mundo anda engripado. Yo no doy más de la grita, sí, pero firme siempre a la radio.

0: Bueno, acá dice Estela Mari, bueno, te escucho. Dale, Estela Mari. Elegí unos lindos románticos. Dale, Estela Mari. Vamos con otro mensajito. A ver lo que lo dice acá nuestro compañero, Paulito. Que hace un ratito a partir de la hora 20 estuvimos disfrutando el programa Al Tanteo. A ver lo que lo dice nuestro amigo.
1: ¿Qué hace Nicanor? ¿Te dejaron solito? Bueno, después de haber disfrutado dos horitas de rock con vos, ahora te voy a pedir del grupo Melendi Tu Jardín con Enanitos. Una rueda que estoy escuchando.
0: Bueno, dale, caballero, ahí le voy a estar pasando su temita solicitado, claro que sí.

Y seguimos en esta noche con más mensajitos que van llegando a través del WhatsApp, a ver lo que lo dicen nuestros amigos y amigas. Hola, buena noche, Norbert. Me pasas un tema, dice ahí la morocha, para mi amor. Dale, dale. Mirá, vamos a arrancar con los primeros temitas solicitados de la noche, Mirá qué lindo tema, le va a dedicar la morocha para su amor.

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1: Y seguimos en el aire de la radio, siendo la hora 22 y 20 minutos. Hasta las 0 horas te estoy haciendo la mejor compañía con susurros al corazón. Vamos con más mensajitos que van llegando a través del WhatsApp. A ver lo que lo dice acá nuestra amiga. Hola Norbert, ¿cómo estás? Muy pronta recuperación para Evita. Dale besitos, yo también estoy en cama. Bueno, ¿me podés pasar Te Quiero de Germain? Y En Otra Vida de Dalila. Gracias, beso, soy Lore. Dale, Lore. Vamos con otro mensajito de nuestro amigo. A ver lo que dice por aquí. Hola amigo, me pasas un tema para mi amor de mi vida, que es La Morocha. Gracias amigo. Bueno, dale amigo. A ver, nuestro colega Josecito Meilane dice: buenas noches, me pasás Dios del Olvido y Penumbra. Dale, Josecito Meilane. Ahí estamos en el aire de la radio, a través de la 94.7 FM en La Popular. Vamos entonces en esta noche con más temita solicitado. Vamos a salir con Maná, Labios Compartidos, ahí para nuestro amigo, para su amor La Morocha. Vamos a salir con Germain, vamos a salir con Dalila, vamos a salir con Dios del Olvido y vamos a salir con Sandro. Los temitas solicitados en esta noche, vamos.

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Hace apenas 2 semanas y algunos días más se nos fue. 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

Y seguimos en el aire de la radio y estábamos con varios temas pegaditos solicitados. Línea de comunicaciones para mensajes de texto o audio a través del WhatsApp al 2494-6584-45. Ahí estamos transmitiendo en vivo también a través de mi fase. Está conectado nuestro amigo Cristian, Noé, la nena, que dice bueno, pásame pechos calientes. También tenemos a nuestra amiga Carola, que dice, hola Norbert, ¿cómo está? Pasame un tema, gracias, dice nuestra amiga Caro. También mandamos saludo también a Walter. Vamos con más mensajitos. Acá nuestro amigo Nito dice, hola, ¿me pasas un tema de Diango? Dale, amigo. Buenas noches, Norbert. Me pasas por Alberto Arbizu, Trigo Verde. Gracias, soy Claudio. Saludo a Eva y pronta recuperación. Sí, ya mañana Levita está acá en los estudios de la radio. A ver lo que le dice acá nuestra compañera Eva. Dice, saludo a toda la audiencia. Mañana ya estaré junto a todos. Un tema para mi gente linda. Para el gran grupete de los locos del medio. Gracias, Nor, por el aguante. Para mí, el tema de Jorge Luis, cuando esté triste. Bueno, dale, Vita. Vamos con un mensajito. Dice, hola, amigo, soy Fer. Me pasas un tema de Sandro Romántico. Para mi amor, la morocha, que la amo con todo mi corazón. Es el amor de mi alma, por ella doy la vida. Gracias, amigo. Dale, Ferry.

Vamos con más mensajito. Espectacular la música. Seguí así, yo te escucho hasta el final. Algo de Leonardo Fabio, dice Estela Maris. Y algo de Luis Miguel. Dale, Estela. Mirá qué lindo tema. Uy, uy, uy. Para cantarla al oído a ella.

Vamos con más mensajitos en esta noche. Impresionante los mensajitos. A ver lo que le dice acá nuestra amiga, Norma, bailarina, bailarina del Moreno. Buenas noches, Norberto. Pasale un tema a mi loca linda Eva, dice Norma. Dale, Norma. Besito para vos, amiga. A ver lo que dice nuestra amiga Cristina. Cristina, buenas noches, Norbert. Te haremos el aguante con Estelita, como toda la noche. Te pido un temita de Luciano Pereira y otro de Lucas Hugo. Pronta mejoría para la tremendita. Saludo en general para toda la popular. Bueno, dale, Cris.

Bueno, ahí estábamos con todos los mensajitos en esta noche, así que vamos con más temitas romántico, siendo la hora 22:45, hasta las 0 horas te estoy haciendo la mejor compañía. Bueno, ahí a la nena Noelia quiero decirle si está escuchando la radio, porque en un ratito va a salir Los Pechos Calientes. Vamos con más temitas en esta noche y seguimos así, mirá.

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Entonces no serás indiferente a caricias otorgadas. Total, ¿qué importa si tu vida de por vida fue enlodada? Ya no serán puñales de pasiones en indiferentes estocadas, porque te sentirás bella durmiente, que feliz entrega su virtud a la vida, muy rendida, quizás enamorada.

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1: Le manda.

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0: ¿Ha salido?
1: Claro, pues.
0: Por ahí habrá alguna cosita que corregir, pero tiene más.
1: A ver.
0: Va a empezar. Como decía antes.
1: Muchas gracias, Chango Nieto. Ha sido un placer.
0: El placer ha sido mío para el vecino.
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Buen día. Oh, hola. Buen día, buen día, buen día, buen día, buen día, buen día. Bienvenidos, bienvenidas a esto que es Escúchame a través del aire de la 94.7. Mi nombre es Vanessa. En la mañana del día de hoy nos vamos a estar acompañando mutuamente a través del aire de la popular hasta las 9:30. Así vamos comenzando y arrancando programita del día martes. Tempranito, tempranito, dos minutitos han pasado ya de las 7 de la mañana. Mañana que sigue húmeda en la ciudad de Tandil. Que ya nos estamos poniendo locas. No sé de dónde sale tanta ropa. Yo creo que tendríamos que tener una o dos muditas de ropa y listo, ya está. Una cosa de locos. No sé, lavas, pestañas y ya tenés otra vez todo lleno. Terrible. Bueno, en fin, buen día. Ahí estamos ya con las líneas super habilitadas, por supuesto, para que te puedas empezar a comunicar y me empieces a comentar y a chusmear. ¿Desde dónde nos estás sintonizando? ¿Qué es lo que estás haciendo en estos momentos? En tu casa, trabajando, amaneciendo, despertando, tomándote unos matecitos en la cama, en la cocina, en el baño. ¿Llevan el mate al baño también? Mire que hoy en día, bueno, todo el mundo va con el celular. Es como que irse en el celular al baño es como que es algo raro. Pero algunos dicen, bueno, aprovechamos de pasada, llevamos el mate al baño. Antihigiénico totalmente, pero bueno, todo puede pasar. Líneas habilitadas, como te comentaba recién, anotá y agendá 2494-658445, mensaje de WhatsApp, video, audio, selfie, SMS, lo que más cómodo y simple te sea. 658445 4387177, el numerito de la línea fija de aquí de la radio, y por supuesto a través de la web también nos pueden estar sintonizando. Espérate que nos vamos a fijar acá si está todo bien. 4387177, el numerito de la radio. Ajá. Espérate que esto no funca. Ahí estamos, todo saliendo perfectirigiliamente. Ahí estamos entonces, arrancamos la mañana del día martes. Escuchá, porque yo venía pensando en el camino, digo, ¿con qué arranco la mañana del día de hoy? Dije, bueno, hace rato que no vamos con esto, dale.

0: Cartelito que nos ha mandado Normis en la mañana del día de hoy. Dice, no hace falta tener claro. No hace falta tener todo claro. Solo necesitas un mate y las ganas de seguir. El resto llega solo. Buen día. La Normis, buen día.
1: Con unas ansias.
0: Que tengas excelente jornada de martes. Buen día, Vane, buen martes. Me pasas un tema de Eugenia Quevedo. Nos dice Ale por acá. Hola, Ale, buen día.

0: Buen día, Vane. Te saludo al Dani, es Villa Italia, el ricotero. Mis saludos para Grace y el Gordo, para la nona Rosita, para la Chiqui, Ivana de Garday, Teresita de Cuba, la señora Norma la remisera, Pablito Rocarrolito, Pablito el carnicero y Gaby y el personal del líder.
1: Bueno.
0: Un gusto y espero un buen programa.
2: Apareció temprano el Dani. ¿Por qué será? Buen día, Dani, buen día. Que tengan un excelente martes.
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2: Buen día, Vanessa, vamos arriba, che, dice por acá. No sé, acá dice Ariel, así que yo le digo a Ariel, al personaje este. A la fotito de perfil, no sé cuál sería Ariel, ¿sí? ¿Este que está acá? No, debe ser este, mirá los ojitos estos. ¡Ah!

0: Rodríguez.
1: Buen día, Vanessa. Que tengas un excelente día. Me pasas un tema de Lucas Hugo. Gracias. Y hoy que sea todo paz y amor. Nada de peleas. Hoy, mira, yo vine. Bien. No, que así, paz y amor. ¿Entendés? Ahí es.
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1: Buen día, Roberto. Pórtese bien hoy, Roberto. Usted lo dijo.
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1: ¿Qué me pidió algo de quién? Lucas Hugo. No, Flora. Dijo que nada de peleas.

0: Hola Vanessa, buen día, que tenga un buen martes hoy, que tenga un buen martes. Pasame un temita de Eugenia Quevedo, que recién vine a la panadería, me fui a comprar unos bizcochitos para el mate.
1: ¡Qué rico!
0: Así que bueno. Y otro de la Karina, la princesita.
1: Sí.
0: La Karina. Uno de Eugenia Quevedo y otro de la Karina, la princesita.
1: Bueno, sí, cómo no.
0: Dale, buen programa.
1: Dale, Ricardo. Ah. Ahí estamos, ahí le mandamos. Aprovechó de pasadita, ha amanecido, ha madrugado el caballero el día de hoy. Ya va amaneciendo de a poquito. Es como que ya vamos estirando un poquito los días, o no, me parece. Me da esa sensación. Llévate esta humedad. ¿Lo dije o lo pensé? Ahí estamos, Ricardo, ahí lo anotamos. Tengo pedido algo de la Euge. Buen día, Vanessa, ¿cómo estás? Me pasaría samba y acuarelas, dice por Rally Barrio Nuevo. Gracias, dice por acá. Hola, Héctor, buen día, ¿cómo le va? Creo que es Héctor, por la fotito de perfil. Buen día, caballero, buen día, buen día. Saludito grande para Héctor, para todos los chicos de la cantera.
2: Te lo pido.
3: Hola, buen día, Vanesita Flores, que tenga un excelente martes.
1: Hola, Tali, buen día.
3: Programa. Hacemos un tema.
1: ¿Cómo no, Tali? Ahí voy a buscar el temita que me pidió Héctor. Así ya luego me voy a ir saludando a las publicidades. Y vamos a dedicar ese temita también para usted, señor. Tali, buen día, buen día. ¡Uy! Mirá quién apareció acá. Hola, Vane, buen día, dice, ¿me pasás un tema? Cualquiera, gracias. Buen día, Chiro. ¿Pero cómo les va tanto tiempo? El caballero que siempre tiene una excusa diferente.
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1: Ahí le mandamos un saludito. ¿Qué está trabajando? ¿Qué está haciendo, Chiro?
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1: Usted de su vida.
2: De experiencia.
1: Saludito grande para el Chiro. Y también le mandamos un besito grande para Nati.
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1: Hay que dice. Dijimos que nada de peleas. Hoy arranquemos, por favor.
4: Hola, buen día, Vane. Escúchame, por favor, cambia la música,
1: No,
4: voy a poner Radio del Sol.
1: Ahí le mando un saludito.
4: No puedo laburar así. Si no, voy a pedir el faltazo. Pido el faltazo.
1: ¿Sabés qué podés hacer? ¿Sí? Andate a la rep... No, mentira. Poner Radio del Sol.
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1: Mejor anda a trabajar, mira.
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1: arranqué hoy, dice, guarda. Hoy, con razón, tanta humedad.

0: corto.
1: Bueno, me voy a ir con el temita que tengo solicitado entonces. Y ya luego me voy a ir saludando a las publicidades. Y luego vamos a cambiar el estilo musical. No se pongan nerviosos, don Ariel. Yeah.

Muy bien, así compartíamos el temita de Rally Barrio Nuevo, lo que sonaba Samba y Acuarelas, ahí lo que tenía pedido entonces solicitado por Héctor, se lo dedicamos también al Tali. 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

0: pará. 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Bueno, muy bien, ahí estamos comentándote y saludando, por supuesto, a quienes nos acompañan con sus publicidades. Ya me voy a ir con todos los temitas que tengo pedidos, los solicitado a través del numerito de la radio. Espérate que vamos a pasar este audio a ver qué es lo que dice este muchacho. ¿Qué?
1: Escuchame. Mi loquita gritona, por favor, cambia la música, que acá se me está poniendo nervioso mi compañero.
0: Bueno.
1: Y bueno.
0: Decile que... Escuchame una cosa. No se ponga nervioso. No empecemos con los nerviosos de temprano, porque los mandamos a volar, ¿eh? Los mandamos a volar enseguida. Cambia la música, pero pará, Dios santo, son terribles. Todo ya quieren, todo ya. Uy, mirá, hablando de ya, mirá quién apareció. Pará, a ver.
2: Buen día, ¿cómo le va, doña Vané?
0: ¡Buen día! Esa la actitud, así tienen que arrancar, Fernando. Dios, estos hombres. Paz y amor, Flora, paz y amor.

0: Parece que hoy vamos a tener solcito.
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0: Escucha.
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0: Buen día, Dionisio. ¿Cómo le va a la pantera de la cantera?

0: Paz y amor, dice acá. No caigas en las provocaciones, porque hay gente mala.
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0: Es cierto, Roberto, es cierto. Son malos. Y es que me... Yo dije, vine en paz y amor y... No te colabora.
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0: Buen día, Mane, ¿cómo estás? Pásame algo de los alfiles, gracias. ¡Oh, la perdido! ¿Cómo le va, Andresito? Andrés, el remisero, está seguramente transitando y recorriendo las calles de Tandil. Hola, Vane, dice por acá, me pasarías de Giancarlos. Gracias. Que tengas un hermoso día. Abrazo grande, Vane, nos dice Grace. Hola, Grace, buen día. ¿Cómo estás?

0: Buen día. Héctor quiere su tema y que dejes de hablar tanto, dice acá. Eso es imposible.
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0: Hola, buen día. ¿Cómo le va, Topochillo? Dijimos nada de pelea. Buen día. Perdón, discúlpeme usted, señor Rodrigo. Buen día.
1: Encontré.
0: ¿Qué es Héctor? Ya le pasé el tema a Héctor. Bueno, me voy con lo pedido. Ahí lo tenés.

0: 5 minutitos restan para llegar a las 8 de la mañana. Me voy a ir con los temitas pedidos. Vamos a hacer unos enganchaditos. Cambiando el estilo musical, ya por supuesto, vamos a ir con el temita de la 2001, lo que tengo pedido por Sonia. Vamos a ir con algo de la Euge también, que se lo vamos a dedicar a él y a Ale y a Ricardo. Algo de Lucas Hugo, algo que nos había pedido Roberto. Temita de Karina también, se viene algo de los Alfilis, algo de San Carlos. A las 9:30 de la mañana nos acompañamos a través del aire de la 94.7. Ya hemos prendido el sahumerio del día de hoy para que haya más paz y amor. Paz, paz y amor.
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Esta canción se la dedico a todos los argentinos, en especial a todos los cordobeses, quienes me han apoyado tanto y que me han hecho sentir un hijo más de esta bendita tierra. Este es el humilde homenaje de alguien que solo quiere ocupar un pequeño lugar en sus corazones. Quiero que sepan cuánto los amo.

0: ¿Cambiaste la música? Porque acá el gordo me puso Ondi Arena. Estoy escuchando Ondi Arena en vez de estar escuchando buena música. ¿Qué? ¿Cambiaste la música o vuelvo a escuchar la sintonía de la popular?
1: No, no, seguí con Ondi Arena que no cambié la música yo. No, no, quédense con Ondi Arena, no hay problema.
2: ¿De qué te vale? Se hizo una apariencia.
1: No le vayan a avisar ustedes por las dudas. Déjenlo con Ondi Arena nomás.
2: Perdón.
1: ¿Qué dice acá? Vane, pasate uno del Super Quinteto. Eso dice.
3: Hola, Vane. Buen día, buen día, buen día.
1: Buen día.
3: Hoy es martes, hoy hay que sahumar la casa. Ajá. Va a tener buena energía.
1: ¿Vos decís?
3: Va a sacar la mala onda de los que visitan a veces. Vane.
1: Bueno.
3: A ver qué vamos a escuchar hoy.
1: Sí, no, ya escuchamos un montón.
3: Mirá, hace... no sé por qué me vino a la cabeza y digo, un día se lo voy a pedir a Vane y después me venía olvidando.
1: No es necesario.
3: Algo de ráfaga.
1: Algo de ráfaga.
3: ¿Te acordás de ráfaga? Es de tu época eso. Por pasarte algo de ráfaga mientras limpio. Hola. Vané, saludito.
1: Dale, dale, Pablito, ¿cómo no? Sí, sí, ya te paso algo de ráfaga.
2: Feliz. Resulta que después de amarnos como locos simplemente.
1: Vamos a pasar algo del Super Quinteto que también se lo vamos a dedicar ahí al desacatado del Chiro que aparentemente está laburando.

0: y a mí pásame algo de...
1: ¡Ay, qué hinchapelada!
0: De Virus, o de Soda Stereo, qué sé yo, no sé. Algo para ir a esta mañana que salió el solcito.
1: Sí.
0: Salió el solcito de los pobres. Buen día, Flora, buen día para todos.
1: Ahí estamos. Buen día, Tachirón. Tranquilo, adiós. Mejor, mejor.
2: Momento.

Temita, si lo vamos a dedicar entonces para el desacatado del Diony. Y lo vamos a dedicar también ahí para Chiro. Seis minutitos ha pasado de las 8 de la mañana.

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Mientras todos desayunan, el Dani almuerza pisetas. Yo diría que eso es salsa de tomate con pisetas. 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

0: Hola, vale, buen día, buen día. Habla el perdido. ¿Cómo
1: Perdido,
0: andás?
1: bien.
0: Bueno, por suerte salió el Ponchito de los pobres. Era Tachero, Ponchito de los pobres. Así que bueno, saludo al Tachero.
1: Bueno.
0: Toca Rolito. Y un saludo para vos, vale. Si te voy a pedir un temita, también, acorda lo que pidió el Tachero. Un tema de. Pásame de Hit, G-I-T, Hit, La calle es su lugar. Se va a acordar el tachero de ese tema.
1: ¿Hit qué, de qué?
0: Gracias, un abrazo.
1: Repetime.
0: Buena parada, como siempre, el tachero con el
1: Bueno.
0: trueno ahí, tomándose unos mates.
1: Ahí estamos. Buen día, Abel. Buen día, perdido. Esperá que no sé qué fue lo que dijiste del hit de no sé qué. Hit me da al payaso malo ese.
0: Un tema de pasame de Hit, G-I-T, Hit, La calle es su lugar.
1: La calle es su lugar.
0: Se va a acordar el tachero de
1: Ahí
0: ese
1: estamos,
0: tema.
1: ahí lo anotamos.

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1: Alguien que le ayude a poner el reloj en hora al Dani. 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

0: Bueno, Vane.
1: Bueno.
0: Esta es la primera tanda, Vane. Yo desayuné a las 3 de la mañana. Ya estaba conectado con mi amiga, la locutora.
1: Dale, voy.
0: Por las 3 y un minuto con cadena. A ver. Y ahí desayuné. Ahora las próximas salen con mozzarella y con parto con mi perro. Un gusto, Vane. Y como nunca te pido nada, te voy a pedir
1: persiana. Siga sin pedir.
0: Muchas gracias, Vane. Te quiero.

0: es por eso después, Flora. Después nos preguntamos, che, ¿qué habrá pasado con fulano?
1: Pero sin sentir, porque eso no sale mal.
0: Bueno, basta. 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
0: Me voy con el temita que está solicitado por Abel, lo que

0: temazo. Gracias, Abel. Claro, Carlito, uno de los que te gusta a vos. Gracias, Vane, por pasar los temas. Sí.
1: Escuchá, no es, mirá, escuchá, tachero.
2: 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Vamos a brillar, mi amor.
1: De nada.
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0: ¿Qué? ¿Ya preparaste la papa, dijiste? Ah, no, vení con Hakuna Matata, va. Bueno, saludo para las chicas de Hakuna Matata,
1: No, y encima la pronuncia, lo pronuncia mal. Hakuna Matata, no es tan... tan difícil, Tacherito, no es tan complicado.
0: Ah, perdón. Saludos del Tachero para los chicos ahí de Garday.
1: ¿Qué chico?
0: Sos una genia, Vane, sos una genia.
2: Qué bueno, Vane, la rock and rollita. Rock and rollita en este caso.
1: No.
2: Temazos.
1: Bueno.
2: Ahí estamos full con el Tachero, escuchando. Y ojalá que esté escuchando el rock and rollito. Gracias, Vane, gracias por pasar tema.
1: De nada. No, me parece que rock and rollito se acostó a dormir. 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

0: Pero no te calenté, Vane, ¿no ves que estoy cargando? Cargándote.
1: No, no veo. ¿Pero qué le pasa? ¿Tan nervioso? Yo, enojarme, diría usted. Jamás.
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1: 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Buen día, Vanessa Flores. Flores Vanessa, como dice que se levantó con el día soleado. Yo me levanté y estaba de noche, pero bueno. Buen día, Paulín, buen día. Húmedos, húmedos, seguimos levantándonos. Húmedos.
3: Yo opino.
1: Y... Ay, no. ¿En serio va a opinar?
3: Tengo dos o tres que me van a dar la razón. Que todos los programas tendría que ser un bloquecito de cuatro o cinco buenos rock and rolls. Yo te asesoro si precisas.
1: No, gracias. Yo tiro acá más o menos lo que voy viendo y... Era re mala, ¿viste?
4: Buen día.
1: Míralo. ¿Quién? ¿Vos lo conocés? ¿Es él, Florida? ¿Puedo decir que es él? Hay alguien que hace rato que no aparece también. Es el desacatado Juanchi. Ahí anda perdido el Juanchi.
4: ¿Cómo andan? Che, tachero. Buen día, Vanessa Flores.
1: Ah, bien.
4: Tachero, te están rebardeando, te están redescansando.
1: Sí.
4: El otro con que, no sé, con que está escuchando una radio Córdoba. Ah, ese es la radio al revés, lo vamos a poner. ¿No es la 94.7 esa?
1: FM Jujuy. En su momento el Pela y Eduardo decían, tenían uno. Un pisado al FM Jujuy. Santo. Buen día, ¿cómo le va, Jesús? Tanto tiempo. ¿Cómo anda usted? ¿Cómo lo... Ah, no, no le preguntes tanto porque empiezan los problemas de que la señora y que no se va. Espero ande bien, Jesús. No te pongas contenta con el sol, dice, porque a la tarde llueve, dice Roberto. Pero Roberto, qué diosa. Bueno, Roberto, dice que va a llover, veremos y luego lo sabremos. ¿Qué tema? ¿Se escucha lo que...? Este sí que es un tema.

0: ¡Hola, Juanchi! ¡Perdido!
1: Nuestro gran amigo.
0: Hola, dice. Escucho, pero no mando, dice el perdido del Juanchi. ¡Vamos, mi loco desacatado! ¿Por qué no mando? ¿A vos también te tienen?
1: Que no te, sentí.
0: ¿Te tienen cortito?

Ahí estamos de a poquito arrimando ya el final del programa del día de hoy. ¿Qué dice por acá? No ha nacido, no ha nacido. La que me tenga, dice cortito. Nah, mentira, me cambiaron de sector y se complica mandar ahí. Ahí sí te tienen cortito, ¿eh?

0: Vane, voy a abusar de tu generosidad, así que...
1: No. No abusemos, No abusemos porque... Acá se termina todo. Ya no llego con los temas que me puedan llegar a pedir, así nomás les digo.
0: Yo te di un temita en versión rock. Tú me diste amor, tú me diste fe. De los iracundos, pero en versión rock. ¿Puede ser?
1: No puede ser.
0: Dedicado para ahí el rock and rollito, el cachero.
1: Bueno.
0: Va a ver que te va a gustar.
1: Ya lo escuché.
0: Que no soy del palo, pero bueno. Con lo que veo, sí, ya estoy chondo.
1: Pero escúcheme, Abelito. Por ahí anda falta de memoria, pero ya me lo pidió anteriormente. Hace un tiempito atrás. Ya lo hemos pasado el temita ese. Pero hoy no llegamos.
0: Los piojos. Bueno, gracias, Vane, de vuelta.
1: De nada, Abel.
0: Si no llega, no hay problema.
1: Ahí estamos. No llego porque ya tengo programado otro que va a salir acá y ya luego me voy. Sin más ni más. Al que lo tienen cortito, dice, es al muchacho que viene después de usted. No sé a quién estás hablando, pero los de usted está de más. No tengo ni idea y no sabría decir, no opino de la situación. Arde la ciudad, llena tu mirada. Qué cara de plaga que tenés, Pablito.
2: Aguante el rock and roll, vamos, Abel.
1: Ese es Abel Pinto.
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1: Esos dos se dedican muchos temas. No sé, raro. No sé, yo tampoco, Juanchi, la verdad. ¿Vos decís que

Hola, Vanessa dice, buen día, ¿podrías pasarme el número de Silu del programa? El número de la radio es. Te escucho todos los días. Muy lindo programa, con buena onda. Hola, Néstor, buen día. Ahí le mandamos un saludito. Obvio que pasamos el número. ¿Qué no lo pasamos, Flora? No. Madre, me tenés que avisar, Flora. Anote, Néstor. Anote, agende, Néstor, anote. 2494-658445, numerito. De aquí de la radio. 65. ¿Anotó, Néstor? Anote. Dele, dele. Nos estamos yendo. ...658445... numerito de aquí de la radio. 658.

0: Hola, los pitufines, buen día. Pensé que no iban a aparecer hoy. Plagas. Ahí le mandamos un saludito grande para los pitufines. Para esas dos bellezas del depósito. A ver qué dice. Oh, la manita acá, firme nosotros. Dice, buen día, estamos, sí. Sí, sí, están, tarde están. Bueno, están trabajando, Flora. Y sí, la gente trabaja.
1: Intento seguirte, pero no doy más. Sospecho que el tiempo se nos va a acabar.
0: Bueno, nos vamos retirando.
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0: loca yo.
1: Deja que la noche nos proponga más.
2: A mí sí me tienen como pantalón de nano, cortito. Pero también te quiero decir que afloje un poco, viste, bardear.
0: ¿Qué?
2: A todo, ahora te estás metiendo con el que viene después de vos en el otro programa.
0: No, no, no. Yo no dije, no opiné. Dije que, es más, mirá, dije que no iba a opinar de esa situación porque no la conocía. Así que no sé qué radio está escuchando usted, pero me parece que no es.
2: Me parece que te vas a quedar hasta sin publicidad si seguís así.
0: Sí, en cualquier momento. Tendremos que hacer un programa de chismes. Ah, eso le gusta a los chismes.
1: Verte caminar así, me quedo con vos, yo sigo de
0: plaga.
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2: Bueno, lo pasaste entonces, bueno. Gracias igual.
0: De nada, Abel, que tenga excelente jornada de martes. Muy buenos días, dice por acá. Buen día. No sé quién es, pero bueno, me estoy yendo. Gracias, me dice Vane, por acá el Dani.

0: Hola, buen día, ¿cómo te va? Dale, ¿no? A mí me dicen en Córdoba, así que bueno, un gusto, siempre te escucho, pero bueno, muy lindo, muy lindo. Dale tranquilo, que está lindo el programa.
1: Dale tranquilo.
2: Nadie me espera. Saberte caminar así. Me quedo.
1: No. Ojo con lo que vas a decir, Flora.

0: porque estamos en el horario de menores. No. Bueno, me voy. Nos retiramos acá con Florita, nos vamos yendo. Ahí le mandamos saludito al cordobés. Ay, cordobés. ¿Este no es el mismo que escribí hace un par de años atrás? ¿Será el mismo? Hace unos cuantos. Ya que hace 13 años hace que estoy acá.
1: Sospecho.
0: Me parece que. ¿Vos sabés que me parece que sí, el mismo cordobés?
2: Hola, hola, pane. Bueno, hola. No te pido nada porque creo que es tarde. Recién me estoy levantando.
0: Y 26 son.
2: Que nada. Sí, puedo. Te escucharé mañana, ¿sí? Saludito para todos los que me conocen.
0: Ahí estamos. Saludito grande para la dormilona. Muy bien, así. Qué feo que sonó. Yo sé que lo necesitas. Me quedo con vos. Basta, Flora, me estoy juntando mucho con vos. Gracias, Vanessa, dice por acá el señor Néstor. Oh, hola, Néstor. Bueno, me alegra que haya podido anotar el numerito de la radio. Gracias por sintonizar, por supuesto, el del de la popular. Que tengan una excelente jornada de martes, caballero.
3: Sí, señora. El mismo que viste y calza, se después se deja, viste y se descalza.
0: Ah, que viste y calza. Basta, Flora, porque nos van a flitear. Ahí, saludito grande para el cordobés. La noche nos proponga
4: más. Decime que sí. ¿Por qué lo dirán el cordobés, che?
0: No, ni idea, che. Con tus ojos por la cabina. A mí me dio la sensación como que era de corriente, pero bueno.
4: ¿Qué hace, culio? Se le doy, tu hermano. Un abrazo grande. ¿Cuál es eso? Ahora que te está yendo, cae la otra.
2: Sí. Hola, Vane, buen día.
0: Viste, es mala.
4: Viste, no te digo. No te digo
0: ya. Sí, ella es así. Es así conmigo. Yo me voy y ella llega. Oh, lo conozco, dice el cordobés por acá. ¡Ay, Roberto! Lechón, le dicen. Ay, Dios mío, me muero. ¿Cómo? ¿Por qué vive abandonado? No seas malo, Roberto.
2: Hola, hola, hola, Vane, hoy apurada. ¿Me pasás tres canciones?
0: No, mira. Bueno, me voy. Gracias infinitas a todos. Gracias por la compañía, gracias por estar enganchaditos al Dial de la Popular. Se quedan, por supuesto, porque ya se viene Seba para seguir acompañándote con su ritmo explosivo en la mañana de la radio. También le pueden decir mermelada de oferta. No doy más. Sospecho que el tiempo se nos va a acabar. Me fui. Estás algo loca y sos. Nos volveremos a reencontrar mañana miércoles, mitad de semanita ya, desde las 7, no te olvides. Por este estudiar la popular, que tengan una excelente jornada de martes. Y será hasta mañana. Un besito grande. Chau. Por la capital.
4: Me gusta que seas tan dramática. ¿Qué hace, culio? Se le doy, tu hermano. La...
3: Sí, señora. El mismo que viste y calza, después se deja, viste y se deja.

0: Hola, hola, Vane. Aguante el rock and roll, vamos, Abel. Viste, viste, no te digo, no te digo.
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0: Y de a poquito pensaba sumar el solcito y por ahí como que quiere salir las nubes, por ahí nos siguen interpidiendo, por ahí un poquito. De a poquito parece que el solcito quisiera salir, pero ese es. La nubosidad como que no lo permite hacerlo. Pero bueno, va queriendo, va queriendo. ¿Qué tal? ¿Cómo les va? Muy, pero muy buenos días para todos, bienvenidos. Exactamente 38 minutitos pasaron ya de la hora 9, sigamos comenzando una mañanita más. A través de la popular 94.7 del dial hasta las 13 horas. Y como cada mañana para llevarte buena música y hacerte la buena compañía desde cualquier punto de la ciudad. Donde quiera que estés, ahí estás en sintonía de la 94.7. Ya con varios mensajitos también de los amigos.
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0: Las líneas de comunicaciones. Ya están totalmente habilitadas también las clásicas, las tradicionales, las que ya conocés. Como dice el 438-7177. 438-7177. Línea directa de la radio o mensaje de WhatsApp al 2494. 65 84 45. En la web, como siempre, transmitimos en vivo www.radiopopulartandil.com. Arrancando entonces la mañana, 40 minutitos ya pasaron de la hora 9, empezando también a saludar a las pymes que hacen posible que estemos en el aire. Dale.

cabeza de ayer. 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Bienvenidos a la mañana, chicos. Voy con mensajitos ya, ya voy con mensajitos. Tengo unos cuantos mensajes ya de espera para arrancar ya con hacer pedido. Ya te cuento cómo se viste el próximo fin de semana, que se viene con todo el Moreno bailable. Se viene con todo este próximo fin de semana el Moreno. Con lo que va a ser la presentación de Karina la Reina. Y con lo que vamos a tener también presente la actuación de Alcides con sus clásicos. Con su clásico Sopa de Caracol, con el clásico Violeta y tantos éxitos más. Este próximo domingo en la Dominguera estaremos recibiendo nada más y nada menos entonces que Alcides.

0: Ahora Sebastián Sifovian, Antonio Ríos y jugó con los dos y Dalila, no te he robado nada, gracias. Buen día Fabián, ¿cómo le va? ¿Qué dice? Ahora sí, buen día, me pasas un tema de Kino, gracias, que tengas bonito martes, me dice por acá Sonia. Hola Sonia, buenos días. Anotamos el pedido para vos, Sonia. Más mensajitos en la mañana, que no dice Teresita de calle Cuba. Buen día, Tere.
1: Buenos días, Teresita de Cuba.
0: ¿Cómo le va, Tere?
1: ¿Cómo andamos,
0: dice?
1: Evita?
0: ¿Qué cuenta?
1: Yo en la cama.
0: Bueno, muy
1: me están preparando el café con leche y me lo van a traer a la cama. ¿Cómo
0: Vamos.
1: Estamos, Evita?
0: Todo bárbaro, Tere.
1: Ay, dice la señora que trabaja en casa que hace un frío afuera.
0: Nah, está lindo, ¿eh?
1: Evita, dale saludo a la Claudia, a la nona Rosita, a la Chiqui, a la doble sonrisa, a la Monimoni, a Daniel, al tachero, que se porte bien, decirle. Pásame por Sergio Luz, por Sergio Denis, dame luz y pasame, ¿cómo es que se dice? Cuando estoy triste por Jorge Luis. Un cariño grande, Seba, Teresa de Cuba.
0: Ahí está el saludo también para Tere, le mandamos entonces, anotamos también el pedido. Anotamos el pedido, Tere. Que seamos novios, sí. Buen día, Seba, me pasé por Jesse Uribe, no es mi culpa, y por Jason Jiménez, sublime mujer. Gracias, Marta, hola Martita, buenos días. Anotamos el pedido, Martita. Más mensajitos en la mañana, chicos, que lo dice el Dani, ex Visitalia. Buen día, Dani, ¿cómo andamos?
2: Ya sé, amigo Seba, te saluda al Dani, ex Villa Italia, al ricotero.
0: Quedando, ricotero.
2: Voy a saludar a la nona Rosita, a la Chiqui, a Teresita de Cuba, Gracie el Gordo, a la señora Norma la Remisera, Ivana de Gardey, Pablito Rocanrolito, Pablito el Carnicero, el tachero y Gaby y el personal del líder. Feliz cumple ayer, Gaby. Tengo agendado un teléfono y se ve que lo tengo mal, porque me decían que no, teléfono fuera de servicio, que estaba mal el número. Listo, Gaby, cuando vaya a comprar te pido bien el número o lo copio del cupón. Abrazo, amigo.
0: Abrazo grande, Dani, para vos. Ahora te lo voy a estar pasando, ¿eh? Ahora te voy a estar pasando el numerito de acá del líder Expo Carne. Ahora te lo voy a estar pasando, Dani. Vamos a seguirnos en la mañana, chicos. ¿Sabés qué dicen nuestros amigos? Robito y Tele, Tele y Rodo. ¿Cómo andan, chicos? Buenos días.
3: Muy buenos días, querido.
0: Hola, bueno, Robito, querido.
3: Volvimos del norte, de Salta, Jujuy, Cafayate, anduvimos todos por allá. Nos tocaron unos días hermosos.
0: ¿Qué era?
3: Con el grupo disfrutamos un montón. Ya llegamos ayer al mediodía, así que todo tranqui. Entonces mandamos saludos a todos los amigos, oyentes, que ya estamos en casita, cualquier cosa que necesiten, a los amigos les avisamos, y a vos lo mismo, abrazo grande, que tengas un programa hermoso, como todos los días, y mandanos un lindo tema. Saludos al grupo Cotorras y Tucanes, y a todos los amigos, porque si nombro alguno, voy a estar por lo menos media hora y te voy a quitar programas, así que bueno, abrazo grande.
0: Abrazo gigante para ustedes, Robito y Tere. Bueno, bienvenidos y bueno, felicitaciones por el viaje que han hecho. Lo hayan pasado lindo, que eso es lo fundamental en cada viaje, obviamente. Está muy bueno siempre hacerse un viajecito. Muy bien, bienvenido nuevamente, entonces. Vamos a quitar, chicos, en la mañana, a ver qué nos dice el amigo Abel.
4: Osito, buen día, buen día.
0: Abel.
4: Por fin salió un poquito el sol, no sé cuánto va a durar, pero bueno.
0: Y casi nada.
4: Salió un poquito. Bueno. Saludos para vos, te lo mando temprano, así puedo escuchar el tema temprano. De Sergio Denis, cuando llega el amor. Y pásame algunos si podés, dos, ¿no? De Manuel Wilch. Gracias. Un abrazo. Estamos a full con el tachero, escuchando la radio. Él es su parada y yo acá laburando. Está tranquila la mañana todavía. Ahora vamos a ver cuando arranques vos. O mejor pasame de Airbag, Noche de Insomnio. Y la de, si podés, la de Sergio Denis. cuando llega el amor. Un abrazo, Cito, gracias.
0: Ahí está el presente para el amigo Big, le mandamos. Ahora estamos a ver el pedido. Vamos, seguito, si la mañana, chica, porque lo dice el amigo Carlitos de Flete, Carlitos.
5: Hermosa mañana, ¿no?
0: Abrazo grande para Flete, Carlitos. Bien para toda su familia. Hola, Cida, buen día, se te escucha y llega toda la alegría. Bendiciones, dice Cris. Hola, Cris, querida, buenos días. Muchas gracias, Cris. Dice la idea, Cris, transmitirle buena onda. Llevarle buena música y para que la pasen bien ustedes del otro lado. Esa es la idea, Cris. Gracias por el aguante, Cris. Hola, Sebi, me pasé seco de Leo primero. Buen día, me dice por acá Peti. Buen día, Peti, ¿cómo le va? ¿Qué dice? Hola, Seba, ¿cómo andás, amigo? Me pasas algo del Dani Agostini, estoy en la obra escuchando. Abrazos, soy Juan el Pintor. Hola, Juancito. Tantos años sin saber de vos, Juancito. Espero que andes bien, amigazo. Abrazo enorme para vos.
4: Buen día, Cevita.
0: Hola, Jesús, querido, bueno, buen día.
4: Un saludo para el Dylan.
0: Abrazo para el Dylan.
4: Tachero, para el Rock and Rollito. Y para el tío. Y pasame Cebos de Diorio, gracias. Y también te lo dedico a vos, el tema ese, porque te veo que cantás,
0: sí,
4: pero no sacás el disco.
0: Gracias, Jesús, querido, no lo hace nada, amigo. Anotamos el pedido para vos también, claro que sí.
6: Hola, Seba. Hola, Clau, buen día. Bueno, acá estamos escuchándote. No me pasás Mujeres con Pasado de Dalila. Y pasame por favor A Que No. Si llegas, si podés, si tenés ganas. Bueno, saludito ahí para para Rock and Rollito, para el Mati Mati, para Pablo y Luciano de Calle Magallanes, para mi amigo Javi y para mi amigo David. Bueno, y para todos los que me conocen, saluditos, te vas.
0: Dale, Clau. Ay,
6: para Tere, que la escuché, para Tere de Calle Cuba.
0: Ahí está, mandando un saludito y los temas solicitados. Y para Clau, anotamos el pedido, Clau, cómo no. Vamos, seguitos en la mañana, lo que dice Paulito el Rock and Rollito. Buen día, Paulito.
7: ¿Qué haces, Evita, tres veces?
0: ¿Qué haces, hermano?
7: Acá Pablito el Ricotero.
0: Ah, el Ricotero, sos vos.
7: ¿Cómo es? Te extrañábamos ayer.
0: ¿Sí tú,
7: al mate?
0: Ah.
7: No me daban ganas de pelearlo solo a Nicanor. Che, bueno, saludo para la gente, para Terry Rodo, para la Chiqui, para Jesús, para el Dani, para el Tachero, para el tío. Y te voy a pedir un temazo.
0: Sí.
7: No es muy larga la canción, por eso después te voy a pedir otro.
0: ¡Temazo! Dijo
7: Pero Pablo. Es un clásico, sí. Ricotero. Clásico, Ricotero. Pierre el Vitricida. No es muy conocido, pero es un temazo dentro del ambiente ricotero muy conocido. Así que, Cevita, te dejo un abrazo, que estoy escuchándote.
0: ¡Dale, Paulito! Abrazo grande para vos, amigo. Anotamos también el pedido.

0: Arranca o no arranca. Bueno, ahí le digo a Grace que los dos primeros audios que me mandó no arrancan, Grace, ¿eh? A ver, el otro.
1: Hola, Cevita, no sé. Ahí está. ¿Por qué no se escucha? Pero bueno. Espero que escuches. Hola, Giancarlo de Tapari. Y muchos besitos a tu papi, a tu hijo, a Sol, a todo Morena Dana. Un besito a Dani y a Rosita. Gracias, Evita. Muchas gracias, Evita.
0: Dale, Grace.
1: Te quiero mucho.
0: Saludos grandes para Grace, para el gordo. Le mandamos un abrazo gigante para los dos que lo vimos el fin de semana del Moreno. Se bailaron todo, Grace y el gordo. Un abrazo grande para los dos, le mandamos.
2: ¿Qué haces, Sebastián?
0: ¡Oh, Juan Román! ¿Cómo anda?
2: Nada, mandar un saludo a todos los bosteros.
0: Andate a la.
2: Acá estamos tomando mate con el Chelo.
0: Ah, con el Chelo. Chicho. ¿El Chelo Aranda?
2: Estamos haciendo. Hay unos papeles que faltaban de alguna transferencia que van por llegar.
0: Usted va bien cana, fe.
2: Ah, decirle a los hinchas que se queden tranquilos. Que...
0: ¿Qué? Tranquilos, tres, nos comimos, Román.
2: Es normal perder el tercero, ¿no? Los muchachos están arrancando. Un partido arrancar? Bravo, pero.
0: ¡Bravo!
2: Seguramente juegue por Sudamericana, luego en Chile lo vamos a hacer de maravilla, ¿no? Sí. El objetivo es que nos hagan menos de tres goles, así que.
0: Esperemos.
2: Seguramente la gente no está conforme con el arquero. No. Vamos a ir a buscar uno que mida 2,50 m, si no se la pasan por arriba y.
0: 2,50 m se la picaron por arriba,
2: hermano. Saludos a todo el bostero que seguramente está muy contento, ¿no?
0: Sí, no, felices estamos.
2: Los muchachos lo hacen de maravilla en cada partido y.
0: Sí, no.
2: El club está creciendo, ¿no?
0: ¿Por qué no te vas a ver?
2: Mandar un saludo ahí a todos, a Paulín, que cada vez que nos ve se tiñe el pelo.
0: Ah, se tiñe.
2: Porque el pelo. Le sale más cana cada vez que jugamos, así que. Joder, puta.

Román, póngase las pilas, Román, porque si no llegamos a ganar esta semana en la Conmebol, déjese joder, ¿eh? Ya puede agarrar el bolsito, se puede ir con el chelo del Gabi y todo junto. Hola, Sevita, ¿cómo estás? Me pasarías un tema de Huguito Flores para el compañero Bruno, que estamos peleando, y que tengas un feliz cumpleaños de parte de Guille. ¡Qué grande! Mirá cómo están los muchachos en obra, ¿eh? ¡Qué grande los muchachos!

para toda la masa obrera, le mandamos un fuerte abrazo. Para todos los amigos de la construcción. Abrazote gigante en cada obra donde lo están sintonizando. Para todos los muchachos que están trabajando en la obra de construcción, un abrazote enorme le mandamos a todos en general. Vamos acercando con música, vamos acercando con temas solicitados.

0: pedido temas anticipados en la mañana para Fabián, que lo estaba pidiendo. Se viene la voz de la diosa del verbo amar, se viene la voz de Dalila. Se viene Diego Ríos junto a su padre Antonio. Jugó con los dos, se lo como si buscando.
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0: Música que empieza a sonar en la mañana, chicos.

0: Diego Ríos, junto a su padre Antonio, jugó con los dos.
1: Vale nada.
0: Dalila, no te he robado nada. 2-1 para Fabián. Seguimos con más música, seguimos compartiendo pedidos. Pero te vas solicitando Sonia.
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0: La voz de Kino, el cantante.

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1: Pasamos a la música del recuerdo en este momento. El agua de Sergio Beni, lo tengo pedido para Teresita de Calle Cuba. Dame luz y cuando esté triste, Jorge Luis.

0: Ahí estamos con la música, la voz de Jorge Luis. Lo tenemos que escuchar cuando esté triste. Dame luz, Jorge Luis. Jorge Luis, va a decir cualquier. Sergio Denis. Para 300 Calle Cuba, lo estamos escuchando. Vamos a quitarse la mañana, chicos, por acá, que lo dice el amigo Marce. Buen día, Marce, ¿cómo andamos?
1: Hola, Cevita, buen día, amigo. Marce, ¿cómo andas? ¿Todo bien? ¿Todo, todo tranquilo? Bueno, todo acá bien. Tomando unos mates. La verdad que ando bastante bien de la asma. Un poquito por ahí ando, pero bueno. Pero vos sabés que ahora de que me cambiaron la medicación, me dieron aerosol. Que en realidad casi lo mismo, pero es mejor el aerosol. Ando muchísimo mejor del pecho, gracias a Dios. La verdad que aparentemente lo que es el aerosol es mejor que la otra pastilla, que la cápsula. Así que bueno, todo bien, todo tranquilo, Cevita, acá escuchándote, tomando unos mates. Qué raro que está el Tacho, está tranquilo el Tacho hoy.
0: Está enojado.
1: No, la humedad no le hizo cortocircuito, ¿no?
0: Está enojado el Tacho.
1: Le agarra el cortocircuito al Tacho, chau, La agarra con Teresita. Ahí Teresita lo va a cagar, piña Teresita. Pegue Teresita, pegue y salga, pegue y salga Teresita. Así que bueno, Tacho, acá en la móvil no llueve, así que puedes venir tranquilo nomás, que en la móvil no llueve. Así que bueno, Cevita, mucho, sí. Muchas bendiciones para vos, para tu papá, le mandamos un gran abrazo, espero que ande bien. Y bueno, Cevita, pasamos después alguna, dos, tres, cuatro carpetas, pasame de folclore.
0: Dale.
1: Así que y al Tacho no le pasé más de un tema. ¿Sabes cómo le dicen al Tacho?
0: ¿Cómo?
1: Juez de línea le dicen al Tacho.
0: ¿Por qué?
1: Porque quiere echar uno y no puede.
0: ¿Qué tipo de basura? Hijo de línea le mandó. No, está enojado el Tacho, está ofendidísimo, está. Está muy ofendido el Tacho con vos, Marce. No, está recontracaliente, me mandó un mensaje ayer. Dice que me siga jodiendo el pelado ese y se le iba a romper los ojos, me dijo. No, pará, Tacho, le digo, parate un poco. Me tiene repodrido, me dijo, bueno, tranquilízate, Tacho. Te va a agarrar un patatú, hermano, le digo, tranquilo. Tranquilo, no le dé bolilla al Marce, le digo.
2: Yo ya te dije, Cevita.
0: Sí,
2: ¿qué me dijiste? No te olvidé que el tío de mi papá fue vicepresidente de Boca con Alberto J. Armando y era una época donde Boca era Boca, no Boquita. Estuvieron a punto de terminar la ciudad deportiva en la costanera y después vino el hecatombe como viene siempre en este país.
0: Sí.
2: Y el dólar se fue al diablo y no la pudieron terminar. Así que siempre opino lo mismo. Macri no es bueno para la política, pero es bueno para ser presidente de un club de fútbol. Que vuelva Macri a Boca. Y vas a ver cómo Boca empieza a ser Boca de nuevo. Abrazo, Seba. Cevita, dame luz y no me falla el oído. Es la cortina musical de Evita, de Susurros al Corazón. Pues estoy equivocado.
0: Está el cual, Dani, está el cual. Vamos a quitarse la mano, chicos, que dice el amigo Jesús.
3: Mirá que yo tengo menos fútbol que botines de paralítico, pero Dios mío, hermano. Desastroso lo de Boca, desastroso lo de River. Nah, man, vergüenza total.
0: Tal cual,
3: Ese tema lo hice yo con Sergio Denis un día cambiando una rueda de auxilio. Y tú que hace mucho. Era porque se agarró los dedos con el clic y tijera. ¿Te acordás los clic y tijera? Era un Renault 12. Y era de noche y me pedía dame luz para poder cambiar la rueda.
0: ¿Y cómo hacía?
3: Y ahí salió ese tema. Dame luz. De Sergio Deveni. Era un Renault 12 y era de noche y me pedía dame luz para poder cambiar la rueda. Y de ahí salió ese tema. Con el cricket tijera, ¿te acordás los cricket tijera?
0: Sí.
3: Los dedos con el cricket tijera, ¿te acordás los cricket tijera? Era porque se agarró los dedos con el cricket tijera, ¿te acordás los cricket tijera? Era un Renault 12 y era de noche y me pedía dame luz para poder cambiar la rueda.
0: Ah.
3: Y de ahí salió ese tema.
0: Y ahí salió el tema.
3: Dame luz de Sergio Deveni.
0: Qué bárbaro. Qué baro, ¿eh? Ya ahí salió el tema.
3: Rueda auxilio. Y viste que hace mucho. Y viste que hace mucho.

0: historia.
1: Sí, los tachos, te vas a andar enojando a esta edad.
2: Sí, está renojado.
1: A esta edad te vas a poner a usar tacos altos y minifaldas. Dejate, no, joder, tacho.
2: No, no, no, pare un poco, Marce. ¿Eres algo más? No, está re contracaliente, yo sé lo que le digo, Marce.
3: Eres el motivo
2: de... Yo sé lo que te digo, Marce, el tacho está re ofendido.
3: No estoy contigo, no corre las horas.
2: Me dijo, no pienso mandar un mensaje, Marce, por un tiempo, me dijo.
3: Ahora.
2: Digo, pero pará, tacho, ¿qué te pasó? No, ese Marce me tiene repodrido.
3: Sí,
2: se lo voy a ir a buscar a la movilidad en cero y se le vio romper todo, me dijo. No, pará. Pero tranquilo, Tachu. Mandó un mensaje más y por un tiempo, me dijo. Digo, pero pará, Tachu, ¿qué te pasó? No, ese mar se me tiene repodrido. Sí, se lo voy a ir a buscar a la movilidad en cero y se le vio romper todo, me dijo. No, pará. Pero tranquilo, Tachu. Tranquilo, Tachu.

0: No es mi culpa, Jess Uribe. La música también es solicitada, Luis Alfonso. Sublime mujer, lo que estaba solicitado. Mostrometas ahí para Martita.
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0: 27 minutitos pasaron ya de la hora 10, ahí estamos recordando.

0: Más mensajitos en la mañana, porque lo dice acá el amigo Marce.
1: Que venga nomás, que venga nomás. Te paso la dirección por privado nomás, que venga nomás. Acá lo espero nomás.
0: ¡Vamos! Yo no quiero decir nada, Tachu, dice, pero te van a romper todo, Tachu.
2: Hola, Seba.
0: ¡Hola, Tachu! Un
2: comentario de unos amigos que me están dando en la radio como loco.
0: No, yo te estoy defendiendo,
2: ahí, Tachu. Y vos no me defendés.
0: Sí.
2: Al que me esté dando ahí, a mí, decirle que venga acá 9 de julio Sarmiento, y bueno, vemos a ver qué pasa. Chao. El Tachu, como dice el Dani, tiene buen día.
0: Ay, no, Tachu, yo te estoy defendiendo acá de los ataques verbales que te está haciendo el Marce. De los ataques agresivos, de ataques de violencia te está haciendo el Marce. Yo te estoy defendiendo, Tachu, digo que vos estás enojado. Y que por un tiempo no ibas a mandar mensaje, me dijiste. Pero bueno, fue más fuerte que vos el tema y te pudiste mandar un mensajito. Después dicen que a mí me gusta el quilombo, mirá.
3: Pa' que lo baile como ella. Y eso que yo le dije, no agregué la parte que zafó la llave cruz y te diste en la canilla.
0: No.
3: No sabés, bajó a todos los santos. Veníamos con la Susana Jiménez ese día.
0: Ah, con la Susana Jiménez.
3: Viste que hubo un momento que él anduvo con la Susana Jiménez, sí. ¿Sabías vos?
0: Mirá vos. O sea que Jesús fue uno de los autores junto con Sergio Denis del tema Dame Luz. Tomá mate, Jesús.
4: Hola, buen día.
0: Hola, Sil.
4: Bueno, acá les mando un audio. Voy a saludar a toda la audiencia, a los clientes siempre que me acompañan. A vos, Eva, que siempre estás ahí con la publicidad y recomendándome. Y también quiero hacer en este audio un agradecimiento enorme a Fletes Carlitos, que ayer me hizo un flete con el día bastante feo, como estaba en Tandil, pero cumpliendo y agradeciéndole, obviamente, por la responsabilidad, la puntualidad, por el servicio. 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Y Carlitos, muy, muy respetuoso, muy agradecido. Así que bueno, nada, mando saludos a ustedes, a la audiencia, especialmente a Carlitos, a Jessy, la mujer, que también es una divina. Y bueno, nada, un beso grande para todos.
0: Ahí está, la voz de Silvina Díaz, Sublimaciones. 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Así que bueno, felicitamos a Carlitos. Y a Sil también, que es una de las primas comerciales, que también siempre uno necesita siempre de un servicio de otro. Carlitos le ha hecho hacer trabajos a Silvina Díaz. Silvina Díaz también ha tenido que hacer trabajo ahora en Flete, y bueno, lo llamamos Flete Carlitos. Y entre así, entre todos, se van dando así una manito una a la otra. Así que está muy bueno eso. Saludos para Silvina Díaz y para Sergio. Un abrazo grande para los dos, le mando. Y gracias a Sil también a vos por confiar en nosotros. Y a Sergio también, que fue el que te dijo pisar el programa de Seba. A Sergio, que dijo pisar el programa de Seba. Gracias, Ser, querido. Sinceramente, está laburando, Sergio.
5: En unos días, Tachu, te paso a saludar, porque ahora que dijiste bien dónde está 9 de julio y Sarmiento, yo voy a ver a mi amiga Sarmiento 656, Agustina, que me configure los relojes y los celulares. Listo. Y te saludo, Tachu.
0: Dale, Tachu.
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2: Porque... No, porque como estoy lleno de amigos, me pasan información, mi amigo.
0: Claro, tal cual.
2: No, no, así este tontito lo vi ayer que andaba. Andaba con la niebla que había, andaba todo mojado acá en el centro. Y después dice que tiene asma, que tiene todo. Payaso barra.
0: Jalo,
2: jalo. Bueno, que tenga lindo programa, loquito.
0: Así que el Marce J con el asma que tiene andaba mojándose. Marce, ¿qué andas haciendo mojándote con el asma, hermano? Ah, que da el ruido del... En cualquier momento, Marce, vos, Buen día, amigo, dice Josecito Melián por acá. Hola, Josecito. Hola, Cevita, buen día. ¿Cómo andas? Todo bárbaro. Acá estamos con Mai, Agus y el Vasco. ¡Apareció el Vasco! ¿Qué de la vida el Vasco? Tantos años sin saber de él. Seba, te podré pedir dos temas, porfi. Uno de Pibe Chorros, La Colorada, dedicada para las coloraditas. Y el otro tema de Tan Biónica, Obsesionario y La Mayor. Muchas gracias, Eva. Excelente mañana para vos y tu público. Saludos, Cris. Abrazo grande para el amigo Cris, ahí para May, ahí para...

0: Vamos a seguir hasta la mañana, chicos.
1: Hola, ¿qué tal? Espero que tengas un hermoso y bendecido día. Quisiera mandarle un tema a Marta.
0: A Marta.
1: Por favor, de parte de Javi.
0: De Javi.
1: Y un tema también a Claudia, que va a saber quién soy.
0: Papá.
1: Bueno, muchísimas gracias.
0: Ahí está el saludo para el señor Javier, ¿eh? Abrazo grande para usted, maestro. ¿Cómo no? Le vamos a buscar un tomito, por supuesto.
2: Dale, dale, gracias a esa señora. Y la verdad que bueno, sí, ayer hicimos dos fletes. Embarrado hasta el ojo. Terminamos con el hermano de ella. Mojado. Cansado. Así que ya le dije a esa señora, donde me mande un mensaje la bloqueo. Me hizo trabajar. ¡Ay, Dios! Dale, mandale saludo a ella, a su marido y también para el hermano que fuimos ayer a hacer el flete, a cargar plancha y palo de plancha.
0: Tomá, nah, por loco.
2: Pesadísimo. Y después dicen que el fletero no trabaja. ¡Qué mentira! Otro fletero no debe trabajar, pero yo, a la par de cualquier cliente.
0: Tomá. ¿Cómo te quedó el ojo? 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

0: ¿Qué le pasa al Tacho? ¿Qué le pasa al Tacho?
1: No, está enojado.
0: ¿Está nervioso el Tacho? ¿Qué pasa?
1: Está enojado
0: el Tacho. ¿Está esperando que se muera un obispo el Tacho para... ¿Está esperando? ¿Y vos que pasaste por la... pasaste por la gomería, te tiraron con un
1: yate? No, no, ¿qué dice?
0: ¿Y ahora pasás para que te tiren la goma?
1: No, ¿qué dice? ¿Qué dice? ¿Qué dice? ¿Qué dice, Marta?
2: 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La calle es su lugar, ella sabe bien, no va a volver atrás, ni por uno, ni por 20, ni por 100.
3: ¿Quién es? A ver. Muy pronto en el Moreno. Está llegando, está llegando.
1: ¿Quién es Abel ese?

0: Ahí estamos, señor, se viene el próximo fin de semana, entonces, la llegada de Alcides, además del sorteo de los 300 mil pesos, que una semana se viene, un fin de semana realmente recargadísimo de muchas cosas, así que para no poder faltar este domingo, es la cita en el Moreno Bailable, Uriburu 1559.
1: ¡Gire, perro! ¡Gire, perro! Te han soltado los perros, che.
0: Paren un poco, que el Tacho que está cantando.
2: Cevita, decir que no ando bien de salud, si no sabés con Alcide, te iba a decir lo mismo que te dije con Hilda. Cevita, te podés correr, que me está llamando mi amiga Hilda, que me hizo subir al escenario del Moreno y me firmó la camisa, me abrazó y me dio un beso. Con Alcide pasaría lo mismo. Lo espero en la entrada y me hace entrar al Moreno y me hace subir al escenario, Alcide.
0: Mirá.
2: Abrazo.
0: Qué grande el Dani, nada, no, terrible con el Dani, ¿eh? Se conoce todos los artistas, el Dani es amigo de todo. Así que bueno, es como Roberto Carlos, tiene un millón de amigos. Qué grande, Dani, un genio. Seguimos.
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0: Perú a su conjunto Amanecer Campero. Y así toco yo.
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0: Para el amigo Bell, 2x1.

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1: Muy bien, seguimos ahí, estamos con la música solicitada en la mañana de la radio, lo teníamos de escuchar. La música del ritmo de Airbag, Noche de Insomnio. Sergio Denis. Cuando llega el amor. El 2x1 ahí para el amigo Bill. Corrientes. Que lo estamos solicitando en la mañana de la radio, exactamente 53 minutitos, ya pasaron de la hora 10. Chicos, estamos necesitando. Estamos necesitando con suma urgencia. Si alguien sabe de alguna información que me pueda llegar a brindar, se lo vamos a estar eternamente agradecido.
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1: Estamos necesitando con suma urgencia el alquiler de una pieza, cocina y baño, o si no, de un monoambiente. Si alguien sabe de alguna información que nos pueda brindar, de algún número telefónico, si es particular, mejor.
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1: Se lo vamos a estar eternamente agradecido. Así que si alguien sabe de alguna pesita, cocina y baño, o un monoambiente que nos pueda llegar a informar, nos avisan, porfis. Lo vamos a estar agradecidos, lo vamos a estar. Así que bueno, si alguien sabe de algo, le siempre hay un conocido que por ahí tiene algo para alquilar y te dicen, che, si ya sabes de algo que quiero alquilar, bueno.
2: Eres tú el
1: así que bueno.
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1: si alguien está interesado en algún alquiler,
2: te pido, por favor,
1: nos avisan de alguna pesita, cocina y baño o un monoambiente para personas solas? Así que nos brindan la info si alguien sabe de algo.
3: Gracias, Osito, gracias.
1: No, amigo, por favor.
3: Temones, temazos.
1: Diría el rock and rollito.
3: Que les ha gustado, que pueden haber escuchado el tachero y el rock and rollito. ¿El tachero está tranquilito o ya armó quilombo?
1: No, no, está enojado el tacho.
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1: Está enojado el tacho. Es famoso, amigo de todos los artistas, dice, pero terminó con un galgo que...
4: Che, Seba, sí. Vos sabés que ni los mensajes me contestan, está enojadísimo.
1: Che, no, está enojado, sí, normal.
4: El gordito va a ser enojadísimo, el gordito.
1: Che, no, ¿cómo gordito?
4: Pero, che, me pasa que yo siempre que voy está con la bombilla en la boca, no sé
1: no,
4: por qué.
1: No, ¿cómo
4: lo va... mate, vamos a aclarar, ¿eh?
1: No, pero escúcheme, ¿cómo le va a decir gordito? Dígale señor gordito.
4: Y al Cide también lo conozco.
1: Ah, ¿lo conoces al Cide?
4: ¿Sabés cómo salió el tema Sopa del Caracol ese?
1: No.
4: Era pleno enero, pero a él le gustaba como hacía la sopa a mi abuelita, ¿viste?
1: Sí.
4: Y dice, Irma, dice, no te hace una sopa, dice, tan rica esa que haces vos. Y comés. Y abajo una parra, ¿viste? Que en pleno enero hace calor, entonces estábamos abajo una parra ahí y se le cayó un caracol dentro de la sopa. Y por eso salió Sopa de Caracol.
1: ¿Bravo?
4: Y Violeta, en realidad el nombre de la chica era Rosa, pero claro, como él era daltónico, le
1: Violeta.
4: Puso Violeta al tema.
1: Qué
4: sí,
1: va.
4: También lo conozco, mi amigo...
1: Alcide.
4: ¿Cómo es? Alcide, un capo Alcide.
1: Qué barro, che.
4: Transpiramos con esa sopa como
1: no,
4: testigo falso. En pleno
1: imagino.
4: Enero, vos imaginate tomando sopa con Alcide.
1: No, sé lo que he decidido. No, qué barro. Pero mirá la historia de Jesús.
3: No. Sonó feo eso, con la bombilla en la boca. No. No se meta con el tachero. Se va a enojar, va a hacer un desparramo ahí.
1: Che, no,
3: o no, Osito.
1: Va a hacer un quilombo el tacho.
3: Corta clavo, enseguida corta cara.
1: No, terrible el tacho, ¿eh? Se enoja enseguida el tacho.
3: No hagan enojar a la fiera,
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1: Chicos, vamos a recordar entonces, si alguien sabe de algún alquiler de un monumento o de una peseta, cocina y baño que sea particular para personas solas, nos avisan. Nos pasan algún numerito de teléfono, si es particular mejor. Yo te iré pasando el numerito.

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1: No, ¿qué dice? 10 de la mañana, 58 minutitos, chicos. Momento de firmas comerciales, momento de vender. Y a la vuelta, seguimos con más música, dale.
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Ahí estamos, bien, Mirita, vos sabes, ya de la hora 11 en esta mañana de la radio. 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

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También nos acompañan esta mañana en la radio Micro.

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1: Un fuerte abrazo y le mando para ahí para mi viejo, Un fuerte abrazo para mi viejo que está en compañía de radio ya de tempranito, como todos los días, haciendo mil aguantes. Así que le mando un fuerte abrazo cordial.

0: ha llegado el momento del humor en la mañana. El momento que todo Tandil espera. Los que muchos preguntan qué pasa con los cuentos del Ricky. Señoras y señores, desde el barrio Las Ranas, para todo el país y el mundo, lo vamos a recibir a él con el fuerte aplauso, al señor Ricardo. ¡Al señor Ricardo Antonio Flores!
1: Hola, buen día, ¿cómo van? ¿Todo bien?
0: ¡Oh, pará, que acá me salió el Ricky! ¡Se cambió la voz al Ricky! ¡Ahí estaba hablando la representante! ¡Estaba hablando, hermano! ¡Ahora sí! ¡La voz del señor Ricardo Antonio! ¡Con su clásico saludo de buenos días! ¿Cómo están ustedes? ¡El aplauso para el señor Ricardo Antonio Flores!
2: Buen día, ¿qué tal? ¿Cómo están ustedes? Me dice una chica hoy, guarda, ¿salimos esta noche?
0: No, le... ¡Antonio! ¡Con su clásico saludo de buenos días! ¿Cómo están ustedes? ¡El aplauso para el señor Ricardo Antonio Flores!
2: Buen día, ¿qué tal? ¿Cómo están ustedes? Me dice una chica hoy, guarda, ¿salimos esta noche? No, le digo, es martes 13, que sos supersticioso.

0: Mozo, mozo, la gaseosa dice tiene un gusto raro. Pero vos no me pediste con una pajita, me dijo el mozo.
1: No, ¿qué?
0: Había una en el barrio que le decían tarjeta de crédito renovada, dice.
1: ¿Por qué?
0: Porque a la vieja la partieron al medio.

Señoras y señores, me quedo sin voz, ya me quedo sin voz. Así, de esta manera pasaba en la mañana de la radio los cuentos del señor Ricardo. Ricardo Antonio Flores. Hoy los cuentos del Ricky. Podríamos decir que fue mucho de salón, pero por ahí desbarranca mal el Ricky la mañana. Terrible.

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1: Buen día, Silva. Podría pasarme un lindo tema para mi nieta Abby, que cumple sus 15 años. Gracias, dice el amigo Jorge. Hola, Jorgito, buenos días. Feliz cumpleaños, entonces, para la niña.
2: Bailando,
3: bailando,
2: bailando,
3: bailando.
1: Saludos para Jorge y para Eva, allá de la zona de Gardey.
4: Como dijo el indio hace muchos años en un recital,
1: sí.
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1: Ojo con el tacho, no lo hagan calentar.
5: Se va, el oyente que conoce al Cide, ¿dónde tomaron la sopa de caracol? ¿En Río Cuarto, donde nació al Cide? O en San Luis, donde se radicó después de un temporal que le arruinaron todos los campos de la familia y que vivió 18 años en San Luis. Aparte, con el Cide tengo un montón de coincidencias. Primero, nació en 1952, igual que yo. Segundo, cumpleaños el mismo día que mi hijo menor, el 17 de julio, es canceriano. Nada más que mi hijo cumplió 26 y Alcide cumplió 74, igual que yo. Y la mamá de mi hijo también es canceriana, nació el 5 de julio de 1973, cumplió 53. Listo, un gusto.

0: Ahora sí, me pasas algún tema cualquiera para Brian, que lo amo y que le vaya bien en el médico, dice por acá. Hola, buenos días, Seba, ese tema que estás pasando era de cortina musical del programa del Pelado Monje. Hace un tema de Chemende, saludo a los secuaces del líder, saludito, dice María Las Heras. Hola, Mari. Ahí estamos, 27 minutitos, pasaron ya la 1:11, chicos.
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2: Loquito, no se metan conmigo porque yo no me estoy metiendo con nadie, lo estoy tranquilo. Estoy tranquilo, viajando, así que no se metan conmigo, ¿eh? Porque yo soy más malo que, ¿cómo se llama? Que el paisa, ¿eh?
0: ¿Qué le vi el paisa?

0: Y yo no te prometo, te doy, Tomá. Soy como Uriel Lozano, te doy,
1: Ah, mira, guarda, Marce, Guarda que se te agarra el tacho y te va a dar,
2: Y sopa de caracol, hey.
1: Dios mío.
2: Ah, pero están hechos pelota, están. Tienen más años que el parque, ustedes están hechos mierda.
1: ¿Será cierto que lo que habla el Dani, dice Marta? ¿Será cierto lo que dice el Dani, Martita? Gachi, Pachi, los otros dos pelotudes. ¿Qué mierda, mi pobre? Ya tengo roja, dice Messi, no puedo ni cupir. Contigo. Pero tranquila, Pamelucci.
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4: Hola, Cevita.
1: Hola, Brian.
4: Buen día, ¿cómo está?
1: ¿Qué hace, hermano?
4: Soy Brian. ¿No me pasaría una música romántica para mí?
1: Ah,
4: y
1: para
4: otra
1: vos.
4: Música linda para Hilda, que la quiero.
1: Tomá.

0: A ver qué dice el amigo Paisa.
1: ¿Qué pasa, hermano Guaidía? ¿Qué pasa conmigo, hermano? ¿Qué pasa? Yo estoy trabajando. Recién llegué a mi casa.
0: El tachu.
1: Y tengo el techista, los martillazos acá con el techo, están techando.
0: Vamos.
1: 15 años para techar tuvo.
0: 15 años.
1: Sacaba cuenta en el año 79 y no. Recién hoy va a terminar de techar.
0: Ya.
1: Son 120 metros cuadrados. Bueno, pasame algo de Larry, si tenés, o de Quino.
0: Dale.
1: ¿Qué pasa conmigo, loco?
0: Te busco. No sé, el tachu casi estaba corriendo de vos, paisa. El tacho se va acordando de vos, paisa. Ay, el techista golpeaba cosas que el paisa no hablara por mensaje, ¿eh? Morena,
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4: Ahora le demuestro al oyente que lo que digo es la pura verdad. Y no dije la historia de Alcides. Ya a los 7 años tocaba el acordeón a piano.
0: Tomá.
4: Listo.
0: Listo, Dani.
4: Ahora se lo voy a demostrar. Estamos en el siglo XXI, Cevita.
0: Sí.
4: Todo inteligencia artificial, tecnología celular.
0: ¿Qué va?
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2: ¿Qué tal, los escopetazos del país, hermano? ¿Qué tal, cazando libre? ¿Qué está haciendo?
0: No, está con todo el país, ¿eh?
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0: Vamos, Pauli.
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7: Me quedé sin aire, culiao.
0: ¡No! Pero qué grande, Pauli, con los cantos.
8: Es verdad, Dani, es verdad. Se inundaron los campos y después salíamos a cazar patos nosotros dos. Con Alcide, ¿sí? Yo era chico, ¿viste? Entonces, ¿cómo es? Cazábamos pato ahí.
0: Ah, cazaban pato con Alcide, mirá vos. ¿A quién le importa, Dani? ¿A quién le importa? Dice la Clau por acá. Y acá me manda captura de pantalla el Dani y las cosas. Bien capo el Dani.
9: Lo único que nos falta ahora, el Dani haciendo inteligencia artificial. Dios mío. Ah, y ahí también juntaban caracol y ahí salió y se hicieron una sopa de caracol.
0: Claro, ahí salió toda la historia. Al sí del ídolo que sufrió 7 infartos, dice el Dani.
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0: 7 infartos, yeah.
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0: Mirá, Melián, vos. Vamos, Melián, también tiene su canto, Melián. Vamos, Melián, solo acá, que nos canta porque no quiere, ¿eh? Hola, buenos días. ¿Me podría pasar algo de Quino? Gracias, dice Carmencita, por acá habla Carmencita. Acá el que no canta porque no quiere, muchachos, ¿eh? Ustedes no escucharon los cantos del Dani.

Hola, Seba, buen día, acá escuchándote en la hora, buen martes y saludo para todos, y el amigo Ale. Hola, Ale, querido, buen día. Abrazo grande, Ale. Trabajando en la obra, tal amigo. Ustedes no escucharon los cantos que tiene el Dani. Este es el hit de mi amigo el Dani.

0: Bueno, Sevita, sí. Voy a ser mandado.
1: Bueno.
0: Acordate lo que siempre te digo, el libro gordo de Petete, el libro gordo te enseña, el libro gordo entretiene.
1: Tomá, y este yo te mantiene.
0: Te digo contento hasta la clase que viene.
1: Tomá.
0: O sea, hasta mañana.
1: Hasta
0: igual
1: mañana.
0: Vengo antes de que te vayas vos, voy a comprar un atado de cigarrillo.
1: Qué bar. Dejate de joder, Dani, con fumar. Dejate de joder, Dani, con fumar, dejate de joder. Dejate de bromar, Dani.

0: Vamos a buscar nueva música, chicos, en la mañana de la radio. No sé si pasé la música, Leo, creo que ya la había pasado, me parece. No me acuerdo si la pasé o no.
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0: todo. Se viene con el Dani Agostini, tengo pedido. Se viene Diorio. Se vos ahí para Jesús, lo tengo solicitado. Se vienen Mujeres con Pasado, A Que No, de Lucas Hugo, Dalila y Lucas Hugo.
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0: Para seguir recorriendo la mañana radio, para el amigo Juancito el Pintor.

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1: Gracias. 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

0: hace un mes te pedí un tema. ¿No te acordás, no?
1: No, no me acuerdo.
0: Porque la verdad que... ahora no me acuerdo yo qué tema te había pedido.
1: No, no.
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1: ¡Se salió, lo cuento, Carlito!
2: Con lo que...
1: ¿Qué estás escuchando? Radio Rivadavia.
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1: 11:20, lo pasé, Carlito.
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1: Hola, buen día, ¿me podemos hacer el tema Villa Señora de Manuel? Gracias.
2: Yo por vos, ay, lunita morena, dame...
1: Anotamos Villa Señora.

0: Que les sigo por los temas. Abrazo, amigo, dice el Dani. El mejor dicho, Juancito el Pintor. Ahí está. La verdad que sí, Jesús, ¿eh? Muy bueno, amigo.
1: Hola, hola, hola. ¿Cómo anda, querido Seba? ¿Todo bien?
0: Buenas tardes, buenas tardes.
1: Hoy me tocó estar de albañil, levantando unas paredes.
0: Vamos.
1: Saluditos para Rocarrolito, para Jesús, para Daniel, para Tarcero, para el país. Para te y te de Cuba y también para la nona. Y bueno, le ya muchas gracias, querido Seba.
0: Ahí está el abrazo grande para el tío, le mandamos. Abrazo grande, tío. Cumbia, cumbia, cumbia. Seguí fumando y no vamos a llegar a los 75, Dani. Y se vuelve acá, jaja, que no sea mala. Ahí está la tabacalera. ¿Cuánto va a tardar? Va, upa, el galgo.
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0: Ya lo imagino, el Dani, la upa, el galgo. Buen día, Silva. ¿Me podrás pasar un tema para Norma, Lili, Mario, Susana, Mari y todos los locos del medio? Y para ustedes, soy Eli. Hola, Eli, buenos días.
2: Ay, lunita morena.
0: Buen día, Eli.
2: Que yo me vuelvo loco, loquito por vos. Ay,
3: no, es que vine a buscar la vianda a mi casa porque tengo que seguir trabajando.
0: Qué barro.
3: Me llamaron para hacer otro flete, que bien agradecido estoy.
0: Vamos.
3: Y me llamaron también que la chica escuchó la radio y para hacer una mudanza para el jueves ya me la... ¿cómo se llama? Ya nos organizamos, así que el jueves también tengo ocupado. No, no, vengo de 10.
0: Vamos, Carlos.
3: Y con un poquito de hambre, porque me tuve que venir a buscar la comida.
0: Sí, sí, me imagino.
4: Porque sé que esto pronto va a acabar.
5: No, Sevita, tardé porque estuve abrazado y charlando con mi amiga Grace.
0: ¡Ah, mi amigo! Andaba Grace, te ven dando vuelta por ahí. Grace y el gordo, pero míralo vos.
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6: Hola, Seba, ¿cómo estás? Buen día. ¿Me puedes pasar un temita de lección? Y Manuel, que te está escuchando, que me llame, gracias.
0: Ahí está el saludo también para mi comadre, hermano, y para Día.
4: Agitado,
0: el saludo también para Día, le mandamos.
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7: Ah, apareció el tío. Derecha le va a salir la pared, me imagino.
0: No, no, vale. Es más, no necesita regla él.

0: Vamos con la música, lo que se viene para Clau entonces. Se viene Lucas Hugo. 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Mala sería la que te pasé el otro día, Paulín, ¿eh? Estas son otras que te pasé.
1: ¿Cómo vas con el concurso, Cristian? Sé que está participando la sobrina de mi señora, así que bueno. No sé cómo anda. Fue mi cuñado, así que fue mi cuñado y mi hermano. Me hubiese encantado estar ahí, pero bueno. Se os queda hasta eso.
2: ¿Cómo?
1: Si puedo ir, si me acompaño por ahí.
2: ¿Cómo, Abel?
1: Dios dirá.
2: Concurso.
1: Salud la changa, bueno. Ojalá que salga a la tarde. Y yo hago la changa, ¿sabes?
0: Qué bárbaro.
1: Si me sale, bueno.
0: Y sí.
1: A ver si puedo ir el viernes. A ver a la chiquita.
0: Bueno, no sé qué me quiso decir ella, ve el concurso.
1: Salud la changa, bueno. Ojalá que salga a la tarde. Y yo hago la changa, ¿sabes?
0: Qué bárbaro.
1: Si me sale, bueno.
0: Y sí.
1: A ver si puedo ir el viernes. A ver a la chiquita.
0: Bueno, no sé qué me quiso decir ella, ve el concurso. No sé qué me quiso decir.

aplausos, bien, pero bien fuerte para David, amigo, en esta noche.

Fue culpa de los dos, la voz de Rodrigo Tapari. A que no, Lucas Hugo. Dalila y ambos temas para Clau. Y para Grace respectivamente. Ahí para el amigo Cristian. Para Agus. Para el Vasquito. Para Mai. Lo que suena en este mediodía del arreglo que te va solicitado. La música del pibe Chorros. ¡Presión!

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Pedro Ramón Fernández. Argentino está a morir, ahí para el amigo Marce. Lo estaba solicitando. Para mi papá se lo dedica este tema.

0: Carlos Torres Vilas, cuando suena mi guitarra, lo que vamos compartiendo en este mediodía ya tarde en la radio, exactamente 52 minutitos. Han pasado la hora 12, en este martes 28 de julio, ahí para mi papá se lo dedicaba exactamente a... Ahí estamos con la música folclórica, en este mediodía en la radio.
1: Un saludo para Jesús.
2: Vale. Toy, decide, el Toy. ¿De parte de quién? ¿Pero de parte de quién? De Dylan, decile. Hola, Seba, le pasás a... Si le podés pasar es para el Toy, le dice a Jesús, es el nieto Dylan.
0: Pero cómo no, está de salud también para el amiguito Dylan. Ahí para el abuelo, se lo está dedicando, entonces ahí para Jesús. ¡Vamos, Dylan! ¡Abrazo grande, Dylan! ¡Abrazo grande para Dylan, ahí chiquito! Ahí para la señora también un saludo de oración de Jesús, con todo el respeto, por supuesto, y cariño.

0: tu lado estaré.
1: ¡Ah, pero tenía buenos cantos!
0: ¡No, te va a creer, hermano! ¡No, no te va a creer, hermano! ¡No, no te va a creer, Carlito,
2: Estaré.
0: Está medio ardido, pero bueno. Pero bueno, todavía funciona, Carlito, Es bueno, Carlito, lo que hay, amigo. Gracias, Jesús. Gracias, amigo. Gracias. Tal cual, Tal cual lo que acabaste de decir vos. Es tal cual. Tal cual, Jesús. Gracias, amigo.
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0: Pero... Vamos llegando ya al final, chicos. Me paso ya a despedir los primeros que se estuvieron acompañando en este mediodía de la radio. Ya tengo el sermón en la magia blanca. 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
0: 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Bien, y al Bodegón La Vera.
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1: El otro día encontré un compañero tuyo. Sí. No te voy a decir el nombre, pero me dijo que te dice Sanela 50.
0: Mirá.
1: No sé por qué, pero...
0: Vamos siendo ya al final, chicos.
1: Dijo que te decían salir a 50.
0: Preguntarle a la hermana a ver si decía lo mismo.
1: Y después averigüé por qué.
0: Ya tengo el sermón en la magia blanca.
1: Acá hoy, para el barrio La Islina.
0: Mirá. Gracias a la solución mandada.
1: Me dijo que Sanela 50 te dicen porque lleva la buquilla bajo el tanque.
0: Preguntale a la hermana a ver si decía lo mismo, decirle. Decirle que dije yo, a ver si la hermana también le decía lo mismo el otro día. Pedazo de corneta. Nos vamos despidiendo. Nos vamos, porque ya se fue el pasto, se fue. Nos vamos, chicos. Gracias por la comunicación, gracias por el aguante, gracias por la buena onda, gracias por la compañía, gracias por estar del otro lado sintonizando la radio. Que tengan todos un muy lindo martes. Ya llegan los hermanos de la magia blanca para seguir la compañía en esta jornada de martes. Los espero mañana, si Dios quiere, al término de Vane. Chau.

oh Señor, hazme un instrumento de tu paz. Que donde haya odio, que yo lleve el amor. Donde haya ofensa, que lleve yo el perdón. Donde haya discordia, que lleve yo la unión. Donde haya duda, que lleve yo la fe. Donde haya error, que lleve yo la verdad. Donde haya desesperación, que lleve yo la alegría. Donde haya tinieblas, que lleve yo la luz. Oh divino Maestro, haced que yo no busque tanto ser consolado, sino consolar. Que no busque ser comprendido, sino comprender. Que no busque tanto ser amado, sino amar. Porque es dando como se recibe, perdonando es como se es perdonado, y muriendo es como se resucita a la vida eterna. Amén. Queridos amigos, sean bienvenidos. Les abrazamos en este día especial, martes, día energético, día especial y cabalístico. 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Usted ya no tiene disculpas, no tiene excusas para seguir atado como se está sintiendo en este momento. Porque sentirse atado es sentir de que no puede despegar o de una relación, o no puede despegar de la monotonía de un trabajo, no puede avanzar, no puede progresar. Usted ve que está estancado desde hace un tiempo en la misma posición, en la misma situación, en el mismo cargo. Y por más de que sus capacidades aumentan, sus cargas laborales aumentan, sus responsabilidades aumentan, lo que no aumenta es la categoría de su trabajo y su sueldo.
Quizás también usted está viendo de que se ha convertido en una monotonía la relación de pareja. Ya las cosas no son como hace un tiempo, ya no son como antes. Siente que se ha enfriado la relación. Quizás usted está viendo que se están presentando problemas en su potencia sexual. Hay enfriamiento, una frialdad en la relación íntima con la pareja. Quizás también usted venga viendo de que hay personas que continuamente le están tirando mala onda, personas que continuamente le están envidiando, personas que continuamente le están deseando el fracaso, le están deseando el mal, personas que envidian su familia, porque usted tiene unos buenos hijos, unos hijos educados, unos hijos buenos, pero hace un tiempo para acá usted está viendo que ellos se han distanciado, que lo tratan con frialdad, que le da lo mismo que usted se vaya, que usted llegue. Se ponen más contentos los perros de su casa cuando usted llega que su mujer, su marido o sus hijos. Es porque hay energías negativas quizás que estén enfriando y dañando las relaciones de familia. Más en estos tiempos donde la negatividad se ha multiplicado. Porque desde siempre ha existido el mal, ha existido la envidia, ha existido la oscuridad. Nos relata la Biblia que desde tiempos de Adán y Eva, cuando su hijo Caín mató a su hermano Abel por envidia, por celos. Siempre ha existido la maldad en el corazón de las personas. Ha existido lo bueno y ha existido lo malo. Ha existido la luz y ha existido la oscuridad. Pero hemos sido creados con libre albedrío. Y es allí donde muchas veces el hombre ha desviado su atención, ha tomado el camino de la oscuridad, de la maldad, de la negatividad. Por eso existen tantas cosas hoy en día que usted basta con ver un rato televisión, escuchar un rato radio, leer un diario, meterse en las líneas de internet para que vea la gran cantidad de cosas malas que pasan todos los días, la gran cantidad de cosas negativas y malas que suceden a cada momento, mientras que las noticias buenas sorprenden porque son escasas. Se puede cambiar la historia, no se puede si no cambiamos la nuestra. Se puede cambiar y corregir el rumbo. No se puede si no corregimos el nuestro, con quien tenemos al lado, con quien compartimos, en el trabajo, en la vida como pareja, en familia, en sociedad. Usted debe pensar siempre de manera positiva para atraer energías positivas. Si usted piensa de manera negativa, pesimista, tenga en cuenta de que siempre para su vida, para su trabajo, para su hogar, va a atraer energías malas, energías negativas. Entonces, está en usted tomar una decisión de qué tipo de energía desea para convivir diariamente. 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
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Que Dios los bendiga y que la buena suerte no los desampare.

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para vos que no me llamas todavía y dice algo como esto.

0: patineta en la casa. Un fuerte aplauso para Kea.
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La Rioja se hace escuchar en todo el país. Lo canta Jorge. Viene con el estilo banda registrada de esta manera.

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0: Gracias por todo.
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0: Muchísimas gracias. Gracias, maestro. Te amamos. Todos los argentinos te amamos. Muchísimas, te admiramos. Gracias. Este es un sueño para mí. Desde muy chiquito, 11 años tenía, cosechaba algodón en el Chaco y decía, algún día me gustaría conocer a Antonio, y hoy tengo el privilegio de ser tu amigo, de ser tu admirador y de gracias. Ser también, yo creo que como muchos acá, un ese que aprendió desde cero con vos.
1: Gracias, gracias, Luisito. Aplauso para Luisito de la Cumbia.

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0: 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Y ahora, deja que llueva. 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

0: Hola, hola, ¿hay alguien por ahí? Muy buenas tardes, ¿cómo están? Se viene la agüita, me parece. No está anunciada esa lluvia, así que se vuelva de donde vino.
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0: Peti y el último romántico. Aquí estamos en la 94.7, la popular. Si vos me decís un día que yo arranco igual, imposible. Imposible. Bueno, seleccionando mucha música ya, unos temas, y hoy vamos a homenajear a un gran cantante argentino que todavía recorre los escenarios de nuestro país. Es un grande, es una trayectoria espectacular, y ahora con su hijo también, ¿eh? Así que bueno. Llegando los mensajes a la popular, el 2494-6584-45. ¿Te querés escuchar? ¿Quieres saber cómo suena esa voz hermosa que tenés? ¡Anímate!
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0: Sabe, manda tu audio.
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0: Lo que sale, sale, si listo, anímense. Amas. Bueno, arrancamos, ¿sí? Gracias también a las firmas comerciales. Necesito firmas comerciales. ¿Eh? ¿Querés vender más? ¿Estás aburrido de estar ahí parado todo el día o toda la tarde o todos los días? Palomas. Y tiene que estar en la popular, en la 94.7 y en el último romántico. Así te escuchan todas esas nenas románticas y los nenes también.
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0: Bueno, vamos con este homenajeado del día de hoy. Primero vamos con los temas y después vemos más o menos la trayectoria de este gran artista. Él es

Bueno, Beto Orlando, a ver qué pasa con Beto Orlando. Ahí estamos. Bueno, Beto Orlando, nacido en Las Flores, Buenos Aires, Argentina, 4 de septiembre de 1946, está por cumplir años. Es un cantante argentino cuyos éxitos fueron conocidos en los años 70, 80 y 90. Hijo de María Delgado y Francisco Otero. Ahí está, cuenta hoy con 79 añitos, sigue pisando escenarios y tiene una escuela de canto. Lo vi el otro día. ¡Qué genio! Canta a la par de los alumnos, pero qué barbaridad llegar a esa edad, qué bendición. Debe haber tenido una conducta ejemplar, nunca se escuchó nada. Se dedicó exclusivamente a cantar. Viste que hay artistas que uno se entera de cada cosa, uno dice, Dios mío, bueno, somos humanos, ¿viste? Las cosas pasan y bueno. Pero Beto Orlando, ahí está un ejemplo de cantante, canta con su hijo, toca el órgano, el hijo ha venido a excursio. A Moreno no sé, pero a Escurcio sí, no hace demasiado. Así que vamos a ir homenajeándolo, ¿sí? Un poquito más. Y que siga por muchos años más, ya pisando los 80, Beto Orlando, Las Flores, Argentina, 1946. Vamos entonces con este. A ver, hay mucho que no le gusta que cante tango, pero bueno.

0: Muy bien, aplauso por Beto Orlando, que nos sigue deleitando con esos temas fabulosos que tiene. Tiene un montón de temas, así que bueno, y es nuestro el chico, así que vamos a seguir disfrutándolo. La popular, el último romántico, los temas de recuerdo, aquí están para que disfrutemos entre todos, ¿eh? Ahí vamos con los mensajitos. Vamos con los mensajes, a ver qué dice por acá. Bueno, a ver, llega Teresita Rodo, buenas tardes, ¿cómo andan? Ahí está, vamos.
1: Buenas tardes, Peti, ¿cómo estás? Ya llegamos de regreso, estuvimos paseando un poco por el norte argentino, hermosos días nos tocaron. Volvimos a la realidad ayer cuando llegamos. Pero bueno, te mandamos un besito grande, pasanos algún tomita de Sandro y besitos para todos.
0: Bueno, me alegro un montón. Al menos disfrutaron, Tere, cargaron las pilas y vuelven con más fuerza. Claro que sí. Hay gente que no puede salir ni a la esquina, te diré. Como está, viste, el tema de salud. Así que agradeciendo siempre. Gracias. Vamos con, bueno, hay un mensaje por acá. Hay dos audios. Hay muchos mensajes, ¿eh? Así que gracias por estar, a toda la gente. Vamos con, buenas tardes. Buenas tardes,
2: por la cortina, es Peti. Un gusto, te saludo al Dani, es Villa Italia, al Ricotero. Y como vos pasás cumbia o música movidita, te voy a pedir La Colcha de mi hermana por Los Pibes Chorros.
0: Uy, no, no, esa música no. No voy a... O sea, pero es música del recuerdo. Dani, buscate algún tema del recuerdo lindo y lo pasamos. Así que bueno, Liliana, vamos con Liliana. ¿Qué dice Liliana por acá? No discrimino, pero viste cada cosa en su lugar, me parece, digo yo. Buenas tardes, Peti. Te pido un tema para Los Locos del Medio, de un tema de Camilo VI. Gracias, beso para todos. Liliana, hola, Liliana. Ahí está Juan pidiendo un tema de José Vélez, muy bien. Seguimos en La Popular. Otro audio por acá, a ver quién está por acá. Ahí estamos, ¿cuántos somos? Bueno, hola Elena.
3: Buenas tardes, ¿cómo estás? Te estamos escuchando. ¿Vas algo de Sergio Denis? Bueno, te mando un beso, un abrazo, besito a Jorgelina, que termines lindo el programa como siempre.
0: Bueno, ahí estamos. No recuerdo el tema que pidió. Vamos de nuevo porque no me quedó el tema. A ver, estaba anotando otra cosa.
3: Buenas tardes, ¿cómo estás? Te estamos escuchando. ¿Vas algo de Sergio Denis? Bueno, te mando un beso, un abrazo, besito.
0: Bueno, Camilo VI, Sergio Denis, José Vélez, ¿cuál más? Por acá, otro mensaje por acá. Hola, buenas tardes.
4: Buenas tardes, ¿cómo anda? ¿Lo puedo escuchar?
0: Hay muchos mensajes, ¿eh? Así que gracias por estar, a toda la gente.
4: Antes que me olvide, bueno, pedirle un temita de Emanuel, mexicano, Toda la Vida.
2: Un gusto, te
4: saludo. ¿Alguno de Nino Bravo? América o Noelia, cualquiera de los dos. Noelia. Gracias, un abrazo.
0: Noelia, ¿y quién más pide por acá? A ver, de nuevo, se escucha la radio muy fuerte.
4: ¿Cómo anda? ¿Lo puedo escuchar?
0: Hay muchos mensajes, ¿eh? Así que gracias por estar, a toda la gente.
4: Antes que me olvide, bueno, pedirle un temita de Emanuel, mexicano, Toda la Vida.
0: Toda la Vida, ahí está. Muy bien, viene Alberto. A ver qué dice Alberto. Hola, buenas tardes, ¿cómo estás?
5: Hola, Peti, buenas tardes. Soy Alberto. ¿Me puede pasar un temita de Los Alfileres? Que recién llegué de laburar. Gracias, Peti. Que tenga linda tarde, lindo programa.
0: Los Alfileres, muy bien, Alberto. Bueno, varios temas pedidos. Vamos a poner un tema por el otro lado. y buscamos todos los temas que están solicitados. ¿Te parece? ¿Y te parece todavía? 2494-6584-45 www.radiopopulartandil.com en la web. Así que bueno, bienvenidos a todos los que se están incorporando recién, que vuelven de su laburito, gracias a Dios, que tienen trabajo. Y venía feito por allá, no sé si viento o lluvia, no está anunciado, así que déjalo que pase nomás por arriba. Así que vamos entonces. Bueno, vamos a escucharlo a él, César Banana. César Banana y... ahí está.

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Bueno, y ahí seguimos en la popular. Llega, a ver quién llega ahora. Bueno, ahí estamos. Para quién sigue, Liliana, Camilo VI. Y después está José Vélez. Bueno, Camilo VI para los locos del medio, de parte de Liliana. Ahí estamos. Después llega José Vélez.

Bueno, qué temazo, qué temazo. Y a Dani le cambiamos el tema y le vamos a poner este que seguramente le va a gustar, porque el cantante sé que le gusta.

Bueno, qué lindo tema. Bueno, vamos para el otro lado, vamos con Emmanuel Parabel, Toda la vida, así te canta él. Vamos entonces. Ah, me encanta este tema. No me acordaba. Lección.

Ahí estamos. A ver qué se viene ahora. ¿Qué se viene ahora? Bueno, la popular, el último romántico, 24, 94, 65, 84, 45.

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1: ¿Qué pasó? Bueno, ahí estaba registrando otro temita hermoso, mirando, probando. ¡Acá salimos! Este también te trae lindos recuerdos. ¿Lo bailaste? No hace tanto.

Bueno, la popular y el último romántico, Marcela Morelo, Corazón Salvaje, pero tenemos que ir con la publi, ¿eh? Nos vamos a Granja Entre Sierra, pero con la cortina. ¿A dónde? ¿Dónde? ¿Dónde? Ahí está. Menos mal que entré la ropa, ¿quién diría? Porque el pronóstico decía que no iba a llover y que mañana tampoco, que el viernes sí. Ya se le fue de las manos el secreto del pronóstico y todo lo que pasa. 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
0: 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Bueno, me voy para... el numerito 2494-55... No, tampoco. No, ahora te lo paso. Y me olvido que algunos están y otros no, entonces, ¿qué es? Beatriz, pedí el tema temprano porque después te va a quedar con las ganas, ¿eh? Bueno, después no me vengo, me dormí, ayer dijo. Lidia, ¿qué es de tu vida?

Bueno, le recuerdo que la botica, hasta que no vengan los días lindos, no abre sus puertas. Mil disculpas. Hoy abrí todo, estuve ventilando, acomodando todo. Un día que no haga tanto frío, sí, voy a estar ahí, tomando unos mates, acomodando. La botica Pellegrini 1151, rematamos todo por cierre. Me vino unas ganas de comer chipá. Ah, ¿aprendieron a hacer chipá? Chicas, lo mejor que pueden hacer es cocinar uno las cosas. Pero yo veo cada cosa y digo, no podés. Bueno, vamos a dejarlo ahí. Ah, hay otra cosa que tengo que decir. Para la gente que tiene perritos y que saca a pasear y lleva el pastito de la vereda de los vecinos, Dios santo, chicos, no se hace eso. Eso es tirar la mugre tuya de tu animal a los vecinos, y eso no se hace. Eso está hablando muy mal de vos como persona. Es impresionante. Sacan los perros, lleven las bolsas. Sí hay bolsas, pero no. Sacan a pasear los perros, capaz que hace, no sé. Y tienen patio y todo, pero ensucian los patios, las veredas de los vecinos. ¿Sabés lo que era estos días? Tenía que hacer sorteo para ver dónde pisaba. Terrible, terrible, asco total. Pero las señoritas sacan sus perros a pasear por las veredas de los vecinos a dejar el regalito por ahí. No se hace. Está mal. Está muy mal visto por, de cualquier manera, por todos lados. Porque si tenés una mascota, tenés que ser responsable. Hacete cargo de bañarlo, de educarlo, de limpiar todo. No de tirar todo a los vecinos. Y ya dice que eso aún se puede multar, porque hay un comentario, una grabación que sale sobre las mascotas, así que bueno, no sea cosa que algún vecino lo esté filmando, señorita, y usted salga en un video, que la escrachen por ahí. Está muy mal porque es mugre tuya, o sea, de tu animal, tuyo, listo. Lleva una bolsita y hacete cargo. Bueno, y cambiando de tema, vamos a seguir con la música para Alberto. Está esperando su tema, Alberto. Y también para Abel, que quiere otro tema de Nino Bravo. Después voy con un temazo del otro lado. Mamita querida. Bueno, Alberto, tu tema. Gracias por estar siempre, por mandar mensajes a toda la gente.

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0: 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A ver si te gusta. Se fueron todos, che, ¿qué les pasó? A ver,

Pimpinela, tantos deseos de ti. Tengo curiosidad por saber cómo suena este tema. Por lo tanto, vamos y estoy debiendo el tema para Elena, ¿eh? Sergio Denis. A ver, a ver, a ver. A ver cómo suena este tema. Bueno, la popular 24 94 65 84 40.

Bueno, qué lindo, la Sole. Ahí está. No lo había escuchado completo, así que bueno. Seguimos en la popular. Hay un audio por ahí. A ver, por acá. Primero va el temita de... Ponemos cortina primero.

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1: Bueno, buscamos el audio. Ahí están mis amigos, también ellos presentes por acá. Hola, buenas tardes, ¿cómo andan?
2: Hola, Peti, ¿cómo estás? Buenas tardes. Si podés, me pasás La Dama de Rojo en español. Gracias, Peti, que sigas teniendo un espectacular programa. Un abrazo.
1: Muchas gracias. Estoy buscando el tema. Entonces, ahí está para Claudia Alfredo, La Dama de Rojo. Hermoso tema. Ahí vamos. Ahí vamos en la popular, el tema para Elena y familia, Sergio Denis.

Bueno, Sergio Denis, ahora llega él, te va a cantar y te va a decir... ¡Ay, qué hermoso este tema! Bueno, en español para Clau y Alfredo, sonando así...

Bueno, seguimos. ¿Qué más hay, Peti? La hora 18:08 minutos ya. Vamos a ver el pronóstico que nos está jugando en contra, che. Tantos días de humedad, imposible estar bien de salud, ¿o no?

Bueno, ahí está, Bon Jovi, como yo, nadie te ha amado. Sonando la mejor música en la popular. Este tema tiene una letra impresionante y es para recapacitar, escuchala.

Bueno, y estamos, ¿eh? Y estamos. Qué importante es dialogar con los hijos, ¿no? Cuando ya tienen una edad como para ir y, o sea, hablar y aconsejarlos siempre, pero más cuando está llegando la adolescencia, porque me voy a meter en un en tema complejo, pero real, enseñarle muchísimas cosas. Yo sé que en los colegios le enseñan educación sexual y todas esas cosas, pero es lindo que sepan que vayan sabiendo desde la casa también. Si bien es un tabú, es complejo, pero ahora ya los chicos son más abiertos, no todos, a algunos les cuesta más, pero hay que hacer hincapié en los contagios que hay. En muchas ciudades y en toda la Argentina, por supuesto, dicho por profesionales, que creció mucho lo que es el contagio a nivel sexual, relación sexual, por supuesto. Y que qué lindo sería un médico, que un doctor que pudiera dar una charla, sería ideal, porque la ciudad de Tandil creció mucho y hay muchos estudiantes que vienen de otros lados también, mucha juventud, gracias a Dios, amo la juventud. Y hacer hincapié en el cuidado es primordial para ir evitando contagios, porque si no tiene experiencia debido a la edad, está bueno que los padres hablen con los chicos, que ya vaya sabiendo más o menos cómo viene la cosa por el tema de las enfermedades contagiosas que hay, que ha crecido a un porcentaje increíble en Tandil, dicho por profesionales, ¿eh? Así que hacer hincapié si tenés un hijo adolescente, fíjate, ¿eh? Si es un varón, obviamente, no sé, está muy antiguo eso de que el varón, el padre habla con el varón y la mamá con la mujer. No, ahora tiene que ser como de igual a igual. Es lo mismo, el tema es hacerles entender que tienen que tomar precauciones. ¿Y cómo las tienen que tomar? Porque es algo muy serio lo que está pasando, ¿eh? Así que, bueno, hacer hincapié un poquito ahí y vas a ver que no va a crecer tanto esto, que es una locura como viene creciendo el contagio en Tandil. Así que, bueno, algún día, capaz con un poquito de suerte, podemos traer algún médico que pueda dar una charla sobre ese tema. Sería ideal, porque uno habla de acuerdo a lo que te dicen los médicos y a lo que lee, pero no es suficiente tampoco. Tienen otra manera de expresarse seguramente, pero yo sé que me entendieron. Así que, bueno,

como esta es una radio familiar, tiene que haber todos los temas. No tenemos que andar haciéndose como que no sabemos nada, ¿no? Que no conocemos nada. Que lo que pueda decirse, se va, o sea, yo lo voy a decir a mi manera. Y bueno, y también con las informaciones que le llegan a uno, ¿no? Así de manera, qué sé yo, no es con la, por ahí, la cantidad de datos que uno tiene, de información, pero bueno, sirve igual. Así que a tomar conciencia, mujeres, varones.

Vamos con el pronóstico, chicas. Acá, por acá dice que bueno, que hay lloviznas. Bueno, que va en aumento. Pero que mañana hay sol. ¿Mañana qué es? Mañana martes, mañana soleado, dice. Por las dudas no se lo tomen tan en serio porque para hoy no había lluvia y ahora sí.

0: Bueno, para el miércoles dice 7 de mínima, 13 de máxima, soleado, dice acá. Para el jueves, nublado, no lluvia. Para el viernes, inestable. Para el sábado, nublado. ¿Y qué pasó para el domingo? Para el domingo, dice 6 de mínima, 11 de máxima, nubladísimo. Mucho frío. Y para el lunes, soleado, con 3 de mínima, 15 de máxima. Pero es preferible que haga frío, pero que salga el sol. Vayan preparando la caña con ruda, chicas, pongan una ramita de caña, no mucho, porque eso tiene, es una planta, debe ser una de las plantas más invasivas que conozco, o que conocemos todos, porque la tocas y ya tiene un olor impresionante. Entonces, tiene que ser un gajito, no loco, un ramo ni cosas así, un gajito en una botella de caña, y listo. Y eso se toma un traguito, una copita, lo que vos quieras, no te mames. El primero de agosto. Estamos y espantamos todo lo malo. La mala energía, la mala onda que hay por todos lados, ¿no? Te hago un comentario, por ejemplo, vos cambias el auto, ¿no? Si pasa, estos comentarios te vas a reír porque es real. Te dice, cambiaste el auto, ¿cómo hiciste? ¿En qué andarás vos?
1: Se parece a mi mamá.
0: ¿O no? No va a decir se rompieron el lomo laburando. No, no va a pensar eso. Va a pensar lo peor. Esto, quién sabe en qué andarán.
1: Muchacho, que vas cantando con tu guitarra por la ciudad.
0: Bueno, si te saqué una sonrisa, ya está. Era mi objetivo. Por el que el chusmerío no me gusta. Bueno, vamos con la mejor música, 18:25 minutos, y esto pasa hasta que te conocí.

Muy bien, ahí estaban ellos, pero acá, ahí, aquí, en la 94.7. Y en el último romántico llega ahí.

0: La nueva.
1: Y ahí estamos, qué lindo. Ahí está. Se viene un temazo para ustedes también. Ahí vamos. Me pedían los signos ayer, pero no.

0: Proplan.
1: Ahí estamos en la popular.

Se viene Lucas Hugo, último temita para todos ustedes. Gracias por estar ahí. Mañana 16:30, si Dios quiere, estaré nuevamente por aquí. ¿A qué no?

0: Muy bien, y así llegamos al final, ¿eh? Con lluvia nos vamos. Feliz de haber estado acompañándote. Gracias por los mensajes. Mañana 16:30, como todos los días, aquí en La Popular 94.7. Con tu amiga Peti, la misionera. Gracias por estar, buen descanso y bendiciones.
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